Perfecto, que hablen de mí, la participación de Ángela Aguilar aquí en nuestro programa de esta super tarde, de esta super variedad musical.

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1: Perfecto, pues ahí quedó este super numerazo que le acabamos de entregar bajo la luna. La participación de Daddy Yankee, Luis Fonsi, aquí en nuestra super programación de el 760 Radio Genie.

Perfecto, pues ahí quedó el tema de Coqueta a través de nuestro super programa de esta tarde. Vámonos con más de nuestra programación.

Les hemos presentado este bonito tema a través de El 760 Radio Geni.

Perfecto, pues ahí quedó este bonito tema que acabamos de escuchar a través de nuestra superprogramación.

Perfecto, nosotros avanzamos ya en la recta final porque ya vienen los comentarios de deportivos.

0: Perfecto, pues ahí quedó el Giri Giri Bomb. Aquí a través de nuestro programa nos vamos a los comentarios, comentarios deportivos aquí en Tu Geni.
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0: Perfecto, bueno, pues estamos listos para arrancar con nuestros comentarios deportivos esta tarde, aquí en esta tu estación Radio Geni desde Nogales. Inmediatamente nos vamos con nuestro amigo Felipe Loera porque anda un poco ocupado. Vamos a darle el arranque en estos comentarios deportivos. Buenas tardes, Felipe.
10: Buenas tardes, Gorito, buenas tardes al auditorio. Sí, fíjate que andamos aquí todavía chambeando, salimos hoy a las 6 de la tarde, pero no quería ir. Ya es el fin de semana, 26 de septiembre, no es fecha, y ya está enfrente. Estoy en Baltimore, este partido de contra Colombia el 26, México-Perú el 29, tres días después. Acuérdate que estas son fechas FIFA, y van a estar prácticamente todos, todos los jugadores que está convocando Rafa Márquez, en este caso, vienen pues César Montes, vienen, los únicos que no vienen es Quiñones, Edson Álvarez, que tiene muy poco juego, no ha jugado con ningún equipo ahorita, y Julián Quiñones, y Santi Jiménez, no, Santi Jiménez sí viene, es Raúl Jiménez, y Julián Quiñones, y Edson Álvarez. Pero esos están puestos con Rafa Márquez también. Ahorita va a debutar algunos jugadores. Vienen entre ellos también dos viejos lobos de mar. Irving, el Chucky Lozano. Y viene el Berterame, aquel que era jugador de Monterrey, que está ahorita participando con el Inter de Miami junto con Lionel Messi. Y creo yo que es un buen equipo el que está armando México. Y los sinodales que tiene, güerito, no son peritos en dulce, Cuidado con Colombia. Tiene un equipazo este Colombia. Y pues, luego sigue Perú. Y luego sigue contra Estados Unidos. Todavía está puesta la invitación, güerito, si quieres ir conmigo a ver el juego México contra Estados Unidos el 3 de octubre. Ahí en el State Farm, ahí en Phoenix, Arizona. Y luego sigue México contra Chile el 6 de octubre. O sea, este fin de semana es la penúltima fecha FIFA y las otras dos fechas FIFA son para el 3 de octubre y el 6 de octubre. Y luego se acaba la participación de México en los amistosos, güerito, y empieza por ahí la League Cup otra vez. Empieza otra de esas copas que hace con CACAF para de alguna manera tener ocupados a los equipos mexicanos y de alguna manera también hacer un poquito de dinero, ¿no? Porque eso de estar jugando en Estados Unidos, pues prácticamente es con la intención de hacer un billuyo para lo que es con CACAF, aprovechando la convocatoria de la afición mexicana y la afición de otros países, porque he mirado cómo también a veces llenan los estadios cuando juega Colombia, cuando juega Chile, la otra vez también me tocó ver a Perú, y lleno el estadio de peruanos, ¿eh? O sea que no es nomás México el que llena los estadios, bonito. La mayoría de la gente que radica en Estados Unidos trata de ir a ver a sus selecciones cuando se presentan por acá. Y ahí te va, rapidito, lo que son los jugadores que están convocados para este fin de semana, 26 de septiembre. Es Raúl Tarrangel de Chivas, porteros, y Oscar García, que es de León, Alex Padilla, que viene del Atlético de Bilbao de España, joven también, Oscar García, jovencísimo, de hecho es un talento de ahí de León, es de la cantera de León, y eso es lo que me gusta, que no están convocando a vacas grandes. Los tres chavos que van a estar ahorita ya de porteros con México, ya no son ¿cómo se llama? Paco Memo Ochoa con 50 años casi, güerito, como 10 mundiales, y ya está así, gente que Rafa Márquez los quiere ver para de aquí al Mundial 2030, ¿no? En la defensa está Johan Vázquez, que cuenta, que juega en Italia, César Montes, que juega en Rusia, Israel Reyes, que juega en el América, Mateo Chávez, es de Chivas, pero juega también en Europa, Diego Campillo, y es otro chavo que juega en Chivas, Luis Chávez, que juega en Rusia, Álvaro Fidalgo, que está jugando en el Betis en España, Obed Vargas, que juega en el Atlético de Madrid. Fíjate los equipos donde participan algunos de estos jugadores, Brito, ya tenemos potencial en algunos jugadores, esperemos que se vayan más jugadores jóvenes y mexicanos para que agarren el nivel que se ocupa para andar ya compitiendo en un mundial con todas las de la ley. En el medio campo está Gilberto Gil Mora, nuestro Gilbertito Mora, ese chavo que pinta que va para un equipo europeo, uno de los mejores equipos en Europa, y luego está Isaías Violante, que es del América, cantera de Toluca, Cervantes, que no va a participar por lesión. Alan Cervantes fue bajado de la convocatoria porque se lesionó el pasado fin de semana en el clásico Chivas América. Y luego está Irving El Chucky Lozano del LA Galaxy, Hugo Cambreros de Chivas, Santiago Sandoval de Chivas y Hormiga González, que viene desde Grecia, pues de alguna manera a demostrar que ya trae con queso las quesadillas, güerito. Creo yo que este Hormiga González en un muy poco tiempo se ha mostrado en el fútbol europeo, y creo que también, si viene con selección mexicana, lo ponen de titular, creo que va a hacer un buen trabajo, güey. ¿Cómo ves?
0: Sí, efectivamente. Y fíjate, solamente el Hormiga ha jugado solamente 3 partidos, y en esos 3 partidos pues ha dejado atónitos a todos los jugadores de ese equipo con los cuales milita. Se han dado cuenta que tiene una agilidad espectacular y que tiene un movimiento de pies extraordinario.
10: Es un equipazo, ¿eh? De hecho son de los que están peleando los primeros lugares en cada temporada, y son campeonísimos también en el Olympiacos. Creo que fue una muy buena decisión de la Hormiga González, y qué bueno que le dejó ir Chivas. Pedían un poquito más de dinero, pero se adaptaron al presupuesto del Olympiacos, y allá anda el Hormiga González, y vamos a ver si este fin de semana viene con un poquito de enjundia, un poquito de hambre, de demostrar que ya tiene el nivel para estar como titular en selección mexicana, güerito.
0: Efectivamente, pues esperemos que así sea, y que, pues como tú bien lo mencionas, que ya son algunos jugadores que están jugando en estos menesteres, en estas latitudes, y que pues aunque como quien dice acaban de ingresar a ese fútbol de alta calidad, y por supuesto en este poquito tiempo que han participado pues han hecho las cosas muy bien.
10: Así es, Brito, vamos a esperar que sale este fin de semana con selección mexicana. El sinodal que está enfrente es Colombia, fuertísimo Colombia, Brito, y creo yo que va a ser una buena prueba para estos nuevos jóvenes y este nuevo entrenador que tiene selección mexicana, Brito.
0: Pues aquí lo importante y lo que ya hemos comentado, de que todos los jugadores están súper contentos porque Rafa Márquez es una persona que indiscutiblemente le tienen mucha confianza, y eso es lo importante, y que Rafa Márquez pues se mete en cada uno de los jugadores y los jugadores están súper contentos.
10: No, y más que nada, ahorita tuvo la experiencia de ser capitán cinco mundiales seguidos. Rafa Márquez era el capitán indiscutible, insustituible, y demostró dentro de la cancha, y ahora hay que demostrar como director técnico lo que tiene y que lo pueda transmitir a los jugadores de selección mexicana, que es muy importante eso, Brito, que tenga el nivel como jugador que tuvo y que llegue a ese nivel como entrenador ahora que le están dando la batuta de selección mexicana.
0: Efectivamente, ojalá que le vaya muy bien y que pues que no sea un entrenador que nomás lo que él dice tiene que hacerse, sino que sepa pues recibir comentarios, que sepa estar dentro de lo que es como entrenador y que también reconozca si hay errores o no hay errores.
10: Así es, Brito, y que tenga una ¿cómo se llama? Una cordialidad. Eso. con directivos, con entrenadores, con toda la gente que vive alrededor del fútbol mexicano, para que no haya controversia en determinado momento, que no llamó a aquel porque es su consentido el otro. Ah, como se maneja el fútbol mexicano a veces a base de rumores y de chismes, él creo yo que no va a hacer caso de nada de eso, y él va a trabajar al 100% como él le gusta hacerlo desde que era jugador, güerito.
0: Exactamente, que trabaje a su libre albedrío, que eso es lo importante.
10: Así es, Huerto, sin imposición de jugadores.
0: Exactamente, muy bien. Bueno, pues te agradezco, mi Felipe. Ahí estaremos pendientes el día de mañana.
10: Claro que sí, Huerto. Con mucho gusto, que tengas una excelente tarde. Un abrazo y un saludo al auditorio.
0: Gracias, qué amable. Gracias ahí a nuestro amigo Felipe por su participación aquí en el programa.
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0: Vámonos rápidamente con más de nuestros comentarios deportivos esta tarde, aquí en el 760 desde Nogales, Sonora, México. Bueno, pues se avecina la participación de otro de los boxeadores que a mí, mi forma de ver, no ha sabido ganarse el cariño del pueblo mexicano.
19: ¿De quién hablas?
0: De Saúl El Canelo Álvarez. ¿Cómo la ves tú?
19: Oh, cómo no, pues tiene años, ya El Canelo ya va de salida, ¿no? En
0: ¿sí?
19: su brillante carrera. Claro, no se le puede comparar con Julio figuras César. Legendarias, muy carismáticas como Julio César Chávez o antes incluso, como el Púas Olivares o el Ratón Macías, ¿no?
0: Así es.
19: El Canelo Chucho tiene lo Castillo. Suyo, ¿no? Un boxeador que logró encumbrar a lo más alto del boxeo, lograr lo que otros boxeadores no habían logrado en cuanto al número de títulos que logró juntar y la cantidad de millones de dólares, una fortuna inmensamente grande que no la tiene ni Chávez.
0: Ahí sí no podemos decir absolutamente nada. De que es súper recontrarchimillonario, es súper recontrarchimillonario. Pero no...
19: Como que le falta algo, ¿verdad? Sí. No tiene, repito, el carisma de otros boxeadores para ganarse la admiración de mucha gente. De hecho, pues a varios pues nos cae un poco sangrón, ¿verdad? Pero hay que reconocer en él a un tipo muy entregado, muy disciplinado y aunque mucha gente no lo sabe, muy muy generoso con causas de niños enfermos, por ejemplo, ¿no?
0: Ahí tampoco no podemos decir absolutamente nada. Ahí se merece todo nuestro respeto, toda nuestra admiración, pero de que ha sido un boxeador que definitivamente pues no ha sido del cariño de, porque era para que fuera todo un Canelo Álvarez con una presencia en el pueblo mexicano que fuera admirado fuertemente como otros boxeadores, como tú lo mencionas, boxeadores como Rubén Olivares, como Julio César Chávez, como Chucho Castillo, como Mantequilla Nápoles y todos esos boxeadores de antaño que definitivamente esos se ganaban el cariño, la admiración de toda la gente. Pero pues hay que...
19: Algo le faltó al Canelo, ¿no?
0: ¿Verdad? Exactamente. Bueno, pues el próximo 31 de octubre es la fecha pactada para el regreso al ring del multicampeón mexicano Saúl Canelo Álvarez. Su pelea va a ser pues una pelea por allá en Arabia Saudita. Por allá estará boxeando, por allá estará participando contra Cristian Milin, que comparte la cartelera México The Work. Sin embargo, luego de 5 meses desde el anuncio oficial de la pelea, la misma ha sufrido algunos cambios y ahora existe la incertidumbre si verdaderamente va a ser el próximo 31 de octubre. Esto es lo que se sabe hasta el momento de la pelea entre Canelo Álvarez y Cristian Milin. Bueno, pues vamos a ver qué es lo que sucede. Está pactada para el 31, pero pues todavía no hay la certeza, la seguridad de que se vaya a desarrollar esta pelea en este tiempo que le acabo de mencionar. Muy bien, continuamos con más de nuestros comentarios aquí a través de el 760. Oiga, el béisbol de las grandes ligas ya en plena recta final. Vamos a ver cuáles son los partidos que se juegan este día. Milwaukee va contra Filadelfia, Cardenales de San Luis contra los Piratas de Pittsburgh, Nacionales de Washington contra los Tigres, Cleveland va contra Boston, Tampa Bay contra el equipo de los Yankees, también tenemos Cincinnati, Atlanta, los Medias Blancas de Chicago contra Kansas City, Miami contra los Cachorros, los Mets contra Texas, Arizona contra los Rockies de Colorado, los Angelinos Atléticos, Astros de Houston, Marineros de Seattle, Minnesota, San Francisco, San Diego contra los Dodgers de Los Ángeles. ¡Qué bruto! ¡Qué serie esta entre! Hay un pique espectacular entre los Dodgers de Los Ángeles y el equipo de los Padres de San Diego. Bueno, pues ahí está la información. Ahí están los comentarios deportivos esta tarde, aquí en esta tu frecuencia amiga, desde Nogales, Sonora, México.

Bueno, pues sí, ya es otoño, a las 5 de la tarde con 6 minutos esta tarde, hace pues prácticamente una hora en el hemisferio norte de nuestro planeta entró la temporada del otoño.

0: temporada en la que caen las hojas de los árboles por el cambio en el clima, ¿verdad? Se va el calor y llega el frío. El otoño es el intermedio entre el calor y el frío. Y bueno, pues ya estamos pues en el otoño con el fenómeno astronómico conocido como equinoccio de otoño. Ya a eso de las 5 o 6 de la tarde ya entró el otoño. Son las 6 de la tarde con 7 minutos. ¿Qué tal, amigo y amigas? Muy buenas tardes. Gracias por acompañarnos, como es costumbre, tarde a tarde. El equipo de noticias de Geni trabaja para que usted esté bien informado. Buenas tardes. Bueno, está libre la línea telefónica para que usted también participe con nosotros. Buenas tardes.
1: Buenas tardes.
0: Sí, buenas tardes, dígame.
1: Oiga, tengo un problema. Hace días fui a retirar mi vehículo del corralón. Uh-huh. Pues al toparme en el inventario que hicieron ellos, mi pila sí está. Llego al vehículo para checarlo, pues me robaron la pila. Los asientos los voltearon boca abajo, de hecho para abrirlo, para checarlo. Uh-huh. El tapón de la gasolina no lo tiene. El problema es que me regreso a oficialía mayor. Uh-huh. Como ya anteriormente me han robado y tengo un video donde robaron, el oficial mayor me estuvo esperando una hora y media ahí. Y la encargada de ahí, segunda encargada, creo que se llama Lucero, me dijo, otra vez usted, me dijo. Pues sí, le dije, porque me acaban de robar. Y lo que hizo el oficial mayor, dijo que no tenía tiempo para atenderme. Y después de una hora y media que me tuvo ahí, entonces quiero ver con quién puedo pasar para que me atiendan, porque es un robo que se está haciendo en el corralón.
0: Oiga, ¿cuánto tiempo tenía su carro en el corralón?
1: Tenía exactamente, tiene un mes el carro, porque fue por un choque, pero no, la muchacha no quiso firmar, tuve que buscar a alguien para que pudiera darme la firma para poder liberarlo, porque no quiso que yo le pagara, la muchacha no se presentaba para que yo le pagara. Entonces, cuando da de cuenta que yo fui antier, fui a checar el vehículo pues no tenía la pila, el cofre estaba abierto, las puertas estaban abiertas, traía yo un estéreo, no está el estéreo, chequé lo que es el tapón de la gasolina, no lo tiene, cuando todo eso, el carro se fue bien hacia el corralón.
0: Sí, pues cuando van a remolcar el vehículo, tengo entendido que hacen un inventario de lo que trae el carro, ¿no?
1: El inventario a mí nunca me lo entregaron en el C4. Ajá. A mí nunca me lo entregaron. Yo se lo pedí al muchacho ahí el día que fui a checar mi vehículo. Yo miré que decía que sí traía el acumulador, que sí esto. Pero cuando fui a ver el carro, resulta que pues no tenía la pila, el cofre estaba abierto.
0: Le faltaban cosas, pues.
1: Exactamente. El problema es que la principal ahí, el problema es Lucero, la segunda encargada, no sé si es del corralón, no sé qué, pero ella es la que está haciendo todo el problema. Y lo malo, que el oficial mayor no me da la cara, pues.
0: Bueno, pues no sé qué decirle, con quién pueda acudir. Digo, usted tiene el comprobante ahí, la hoja del inventario de cómo entró su carro al corralón, ¿no?
1: No, no me lo entregaron en el C4. Cuando hicieron inventario, a mí no me entregaron nada. Cuando fui a ver mi vehículo para ver qué era lo que faltaba, la hoja que ellos tienen como inventario, sí está el acumulador, pero en el carro no está.
0: Bueno, pues es que lamentablemente esto que le ha ocurrido a usted no es nuevo. Casi lleva toda la vida este tipo de situaciones, que los encargados del corralón municipal pareciera que hacen lo que les pega la gana, ¿no? O sea, roban, desvalijan, desmantelan carros, pues quién sabe qué puede hacer ahí el ayuntamiento para hacer responsable, porque hay un encargado del corralón municipal, ¿no? Mire, si gusta, déjenos su nombre y su teléfono fuera del aire para mañana entrevistar al respecto al oficial mayor.
1: Perfecto.
0: Sí, permítame un segundo. ¿Qué modelo era su carro? ¿Qué marca de carro?
1: Es un Jetta 2002.
0: ¿Jetta 2002? A ver, permítame, aquí le van a tomar los datos. Pídele a Oscar, por favor, ahí que tome nota para pues averiguar al respecto, pero pues no se vale, ¿verdad?, que un ciudadano sea cual sea la causa por la que ingresó su vehículo al corralón municipal, no se vale que que después de que va a tener que pagar la multa, va a tener que pagar el remolque de la grúa, va a tener que pagar los días que duró el carro ahí almacenado en el corralón, pues todavía tenga que comprar los objetos, los artículos que le hayan sustraído ilegalmente del carro. ¿Qué mala suerte tienen cada presidente municipal que va llegando al ayuntamiento? Se ve este tipo de situaciones, Andrés. No es nada nuevo, ¿no? Los robos en el corralón municipal, a tal grado de que han llegado al colmo de que no solo le roban que la llanta extra, que el jack o el gato, ¿no? O que le roban el tapón de la gasolina, o que le roban el estéreo. Ha llegado al colmo la situación de que hasta se roban carros completos, los sustraen ilegalmente, pues no sé, para vendérselos a quién fregado, si a un yunque o a quién, pero sí se ha dado esa situación, ¿eh?
2: Buenas tardes, profesor, buenas tardes, amigos, qué gusto saludarles. Pues, profesor, esto, como bien lo comenta, no es nuevo bajo el sol, de siempre se han tenido ese tipo de anomalías. Ojalá que la persona que está ahorita al frente del corralón, pues que
0: sepa. No, pues tiene que responder, ¿no?
2: Ajá, sí, sí.
0: El encargado, la persona que tiene, pues, ahí como responsable de los vehículos que entran al corralón, ciertamente dependen del oficial mayor, ¿verdad? Pero el oficial mayor confía en la persona que nombra como encargado del corralón municipal, ¿no? No quiere decir con esto que el oficial mayor pues evada la responsabilidad que tiene, pero aquí sí que directamente el detalle o el delito cae directamente en el encargado del corralón, ¿no? Ahí tendría el oficial mayor pues que ordenar una auditoría, interponer una demanda penal por los robos que se están cometiendo al interior del corralón municipal, ¿no?
2: Sí, pues se tiene que hacer un correctivo ejemplar para que terminen ese tipo de desmanes que no dejan bien parada la figura ahí de quienes están al frente del corralón.
0: Porque incluso al alcalde lo hacen quedar mal, ¿no?
2: Sí, siendo que
0: hacen quedar mal también al oficial mayor, porque ellos confían, repito, en la persona que nombraron encargada del corralón, ¿no?
2: Sí, ahora también sería importante ver quiénes le ayudan al que está de encargado.
0: Aparte del encargado, hay personal ahí contratado, asignado. Aparte hay guardias también de seguridad, ¿no?
2: Claro.
0: Entonces digo, si se están perdiendo cosas, pudiéramos hablar de que entonces hay complicidades ahí, se están encubriendo, se están tapando unos y otros con la misma cobija, porque ni modo que el guardia no se dé cuenta que alguno de los trabajadores del corralón anda sustrayendo indebidamente artículos de los carros ahí depositados.
2: Sí, porque pues se pierde la confianza al momento en que un ciudadano pues se llevaron su vehículo, pero llega el momento en que él va y arregla, paga.
0: Pero ¿en qué aprieto ponen al ayuntamiento también? Porque en última instancia, si hay una demanda en contra, pues el ayuntamiento va a tener que pagar los daños del vehículo, los artículos que le robaron, o si se robaron el carro completo, pues tendrá que responder también, ¿no?
2: Sí, efectivamente, algo se debe hacer ahí, profesor.
0: Bueno, hay un evento en en la Universidad de C1, allá anda nuestro compañero reportero José Luis Peraza. ¿De qué se trata? Adelante con tu reporte, José Luis.
3: Pues ahora, buena noticia, maestro, aquí en C1, pues será la principal causante, digamos así, de que un pequeño de 6 años, pues tenga su exceleto. Este niño, pues, padece de parálisis cerebral y obviamente, como todos sabemos, pues tiene mucha dificultad para caminar. La C1 va a llevar a cabo el 28 de noviembre una paellada para para llegar recursos para esta familia y que Alejandrito, como se llama el niño, pues tenga su exoesqueleto para poder desplazarse. El director general, el licenciado Allen McCallum, pues es el que nos dará los datos, maestro, de esta paellada que se avecina.
0: A ver, claro, qué gusto saludar al director general de la escuela de la Universidad C1, el señor McCallum. ¿Cómo te va? Buenas tardes.
3: Hola, maestro, buenas tardes, un gusto saludarte.
0: No, igualmente. A ver, pues qué interesante esta actividad que me comenta mi compañero reportero, que van a organizar ustedes una paellada para ayudar a adquirir un instrumento, un aparato. No entendí bien de qué se trata, Allen.
3: Fíjate que aquí en la ciudad, pues hay muchas necesidades, ¿no? Entre las diferentes necesidades, nosotros elegimos cada año, este es el sexto festival de la paella del vino. De los recursos que se obtienen, nosotros apoyamos a gente que requiere, pues, algún tema médico, algún tema, obviamente, para seguir adelante. Y en ese caso, pues, nos llamó mucho la atención el caso de Alejandro Moroyoki, un niño con parálisis cerebral. En la ciudad en Guadalajara, hay una empresa que se dedica a hacer exoesqueletos. Para que te imagines, más o menos, es un traje a la medida que se hace a la persona. El exoesqueleto funciona con diferentes instrumentos tecnológicos, pero hace que el niño pueda moverse, pueda caminar, obviamente con ayuda del exoesqueleto. Será, por dicho de su mamá y su papá, el primer exoesqueleto aquí en el estado de Sonora que se va a fabricar para un niño, ¿no? Así que estamos muy contentos en participar y que, pues, próximamente, porque ya tenga este aparato, Alejandro Moroyoki.
0: Para darnos una idea, ¿cuál es el costo de este moderno aparato?
3: Son más de 350,000 pesos. Se han hecho diferentes actividades en la ciudad. Aquí en Nogales la gente, pues, jala mucho, ¿no? Soy muy, muy altruista, yo siempre lo digo. Me toca pasear por todo el estado de Sonora en los diferentes campus de la universidad. Y siempre lo digo, que aquí en Nogales la gente apoya, ¿no? Fíjate que el día de hoy le dimos una muy buena noticia, porque normalmente el evento es en noviembre, y normalmente en noviembre hacemos cuentas, obviamente cuánta gente asistió, y entregamos una semana después lo que se recaude, ¿no? Pero escuchando a la mamá, ella nos comentaba la última vez que cuando platicamos que tenía ya gran parte de esos 350,000 pesos, que le faltaban 50,000 pesos, y yo, pues, prácticamente el año pasado otorgamos en este mismo evento más de 100,000 pesos. Entonces dije, pues sí lo vamos a conseguir. Sin embargo, no quisimos esperar hasta noviembre, y el día de hoy le entregamos esos 50,000 pesos por adelantado, ahora sí que confiando en que la gente de Nogales nos va a apoyar. Y en el mes que entra, con el favor de Dios, ya va a poder traer de Guadalajara el aparato. Tienen que ir primero, ¿no? Tienen que capacitarse, va a ir el papá, va a ir la fisioterapeuta, obviamente Alejandro, para que le pongan el aparato y, pues, lo capaciten y los enseñen a usarlo, ¿no?
0: Oye, pues qué buen detalle, qué buen gesto. Hay que felicitarle, reconocerle a todo el equipo de la Universidad C1 por este gran gesto. ¿Quiere decir que cada año las ganancias que genera este Festival de la Paella y el Vino de la C1, Allen, lo donan a alguna causa noble?
3: Sí, sí, hemos tomado diferentes causas de niños, de personas con alguna necesidad, gente que ocupa operación, gente... ese va a ser también el tercer año que apoyamos al DIF municipal en lo que es la unidad básica de rehabilitación. Me tocó, ahora sí que prácticamente inaugurar ese lugar donde se atienden muchos niños y adultos mayores también, con diferentes condiciones, ahí en el DIF municipal. Y con Paulina y la señora Quintero, pues, hemos estado trabajando, porque parte de los recursos se van a seguir apoyando al equipo que se requiere en la unidad básica de rehabilitación, más una causa, pues, social, ¿no? Que en este caso, pues, va a ser ya la parte que faltaba para Alejandro Moroyoki, la adquisición del exoesqueleto.
0: Sí, excelente el apoyo que brinda el DIF a través de esa área especial de terapias. Y que recientemente, por cierto, me enteré que la organización Shiners les donó unos aparatos muy modernos. Qué bueno que a este esfuerzo que hace el DIF municipal se suma también la Universidad S1. Pero coméntanos, Alan, ¿cuándo será entonces este festival?
3: Bueno, es el 28 de noviembre a las 7 de la noche, aquí en las instalaciones de la Universidad S1 frente al Sam's Club. Esperamos, hay gente que viene, la verdad, si no te ha tocado, los invitamos, hay un gran ambiente familiar, hay música, hemos tenido hasta 2, 3 y hasta 4 grupos tocando. Viene un chef español a realizar una paella valenciana, la tradicional. Pero la diferencia este año, vamos a tener varios paelleros de aquí en la ciudad compitiendo, porque tú sabes que la paella original o tradicional, a la que nosotros estamos acostumbrados, es muy diferente. Entonces conocemos la paella hecha por Ricardo Guerrero, que viene de España, y también las diferentes versiones que conocemos aquí en la ciudad, como la familia Reyes, la que hace el señor, también
0: Frey. Jorge Frey, buenísimo Jorge para Frey, la paella, ¿no?
3: Él nos presta y ha estado aquí en varias ediciones, y él hace su propia paella aquí. Viene también Pacharelli, hace su paella. Vienen también los de la organización de parrilleros de Nogales también. Se la va a hacer una paella especial hecha por los parrilleros. De aquí también, que están bien organizados, te van a hacer unos 5 diferentes opciones de paellas entre la tradicional y la que conocemos aquí en la ciudad. Ajá. Y vamos a hacer una especie de concurso, que obviamente es un concurso amistoso, pero para poder ponerle un poquito más de sabor a esto, vamos a hacer una especie de concurso para que la gente pruebe y nos diga cuál es la que más le gustó, ¿no?
0: No, y lo estoy viendo en el calendario que va a caer en sabadito, así que va a estar ideal para ir a pasar un momento bien agradable, acompañar la paella, es lo que te iba a decir, ¿no? Acompañar la paella valenciana con una copita de vino y con buena música, ¿no?
3: Sí, la verdad tenemos muchos patrocinadores, mucha gente que podemos donar. Digo, el año pasado donamos más de 100 mil pesos y en estos 6 años, pues más de 500,000 de pesos, yo creo fácilmente. Nada más en esta actividad, hacemos muchas otras actividades. Este año hicimos la carrera de superhéroes y conseguimos más de casi 100 mil pesos también que pudimos donar para causas de aquí de la ciudad. Así que, y no quiero dejar de mencionar que este año, además, es especial. Vamos a hacer un evento muy especial en la paella y el vino, porque cumplimos 15 años aquí en la ciudad, así que además de festejar y apoyar y de a una causa noble, de pasar una noche muy agradable con paella, una música y un ambiente familiar, también pues vamos a aprovechar para festejar los 15 aniversarios, los 15 años de la fundación de la universidad aquí en Nogales.
0: Oye, ¿y cuánto va a costar el boleto, Allen?
3: Fíjate que el boleto cuesta 400, te dan un plato muy generoso de paella, una copita de vino, agua y pues obviamente el ambiente, ¿no? Hay gente, nos toca mucho en las diferentes ediciones, y sabes que yo no voy a poder, pero mando por el plato. También hay una fila aquí de carros que vienen, se estacionan, nosotros le llamamos la paella y se la llevan a su casa, ¿no? Y hay cientos de personas que se quedan aquí en las instalaciones disfrutando la noche, ¿no? Así que de cualquier manera, esos 400 pesos casi íntegros los queremos mandar a donación, obviamente con la ayuda de muchos patrocinadores que también nos aportan pues alimentos, decoración, luces, música, en fin, tenemos muchos diferentes empresarios aquí en Nogales que nos apoyan, así que encantado nosotros recibirlos el 28 de noviembre aquí en C1.
0: Bueno, nos vamos a programar para echar la vuelta y disfrutar de este festival de la paella y el vino.
3: Velo agendando, claro. Estás especialmente invitado para celebrar y para el aniversario de la universidad, así que velo agendando, por favor, ahí.
0: Con todo gusto, por ahí estaremos echándonos la vuelta, con el favor de Dios, mi estimado Allen McCallan de la C1, gracias por estos comentarios.
3: Fuerte abrazo.
0: Igualmente, bueno, ahí está, y sobre todo para una causa noble, ¿no? Este aparato, me imagino es un aparato ortopédico, exoesqueleto, que le van a patrocinar, le van a apoyar a este niño que sufre de parálisis cerebral. 6 de la tarde con 28 minutos, empatadura. 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Vamos contigo, Oscar Rodríguez. Tú tienes más información de carácter local. Tenemos también información policiaca, un momento más. Y, por supuesto, su opinión, su comentario, que para nosotros es lo más importante.
4: Bueno, maestro, ya estamos listos con la información local. Y el presidente municipal, Juan Francisco Jim, comentó que para la próxima semana pues estará entregando ya de manera oficial las instalaciones ya renovadas del Centro de Atención y Bienestar Animal. Y agregó que para el presupuesto del año que entra, pues se buscará la adquisición de una unidad móvil.
5: Bueno, ya están totalmente renovadas. Estamos esperando que esta semana lleguen los equipos que se encargaron equipo quirúrgico, equipo de esterilización para mejorar y eficientizar lo que son las castaciones, las operaciones que se hacen ahí, etcétera. Y estamos esperando ese equipo para inaugurarlo. De no ser así, vamos a abrirlo a más tardar, yo creo que el próximo lunes.
6: Otra cosa, miramos que pues en las campañas de esterilización pues llevan un camioncito que les presta un veterinario. ¿No se ha visto que adquirir uno ya por parte del municipio?
5: Sí, se ha visto adquirir, adecuar una clínica móvil para andar en la sociedad. Y eso lo voy a proponer para el próximo presupuesto. Es muy necesario, es muy importante y creo que resolvería muchos problemas en lugar de pensar en este tiempo de hacer clínicas, como me lo han propuesto, que no es malo hacer clínicas en diferentes partes de la ciudad. Creo que primero la idea es adecuar no un camioncito, sino un tipo trailer con toda una cabina, con todo equipada para dar esterilizaciones, servicio y llegar a las colonias de acuerdo a un programa y esterilizar, atender, vacunar, etcétera. Creo que eso lo vamos a lograr y lo vamos a poner en el próximo presupuesto para comprar un camión ya adecuado.
4: Y hemos visto cómo están las instalaciones ahí, maestro. Fíjese que de muy ya bien acondicionadas, ya con más espacios, más grandes, pues las mascotitas van a poder estar pues en mejores condiciones. Muy bien, y continuando con la información, Jorge Medina, secretario de Desarrollo Urbano, manifestó que se continúa con los trabajos de bacheo en diferentes colonias, pues con las cuadrillas que han sido contratadas y también con las de obras públicas.
7: Se ha estado trabajando en el programa permanente de bacheo. Las cuadrillas el fin de semana estuvieron trabajando ahí en la calle que da acceso hacia Pueblitos, también en la prolongación Obregón, camino a los Virreyes y en un tramo que está de la Héroes a la Buenos Aires por la Ruiz Cortines. Es un tramo que había dos o tres baches y se atendieron este día sábado. Miércoles también se está pronosticando lluvia, pero estamos trabajando de una manera preventiva y ya después de la lluvia de una manera correctiva. Se continúa trabajando con las cuadrillas que traemos en el contrato y también las cuadrillas por administración directa, que son las de obras públicas. Ahorita estamos en la pavimentación de la calle Calabaza con concreto hidráulico. Vamos a iniciar con otro tramo de concreto hidráulico en el bulevar principal, bulevar Centenario. El año pasado se hizo un tramo con concreto y estamos próximos a iniciar otro tramo, específicamente en el área comercial, y es la calle principal ahí de la calle de las Mesas. También hemos estado haciendo bacheo en las diferentes colonias, en las diferentes calles de la colonia La Mesa, aunque sabemos que la mayoría de las calles ya necesitan rehabilitación total, porque en su momento, cuando fue construido, pues se colocó material que ya ahorita no está en buenas condiciones y hay que levantarlo y hay que construir al 100%. Ya necesitan una rehabilitación total, aunque hemos hecho bacheo, hemos mejorado bastante la circulación, pero ya se está contemplando en el programa operativo anual de 2027 hacer rehabilitaciones totales de algunas calles, de Lomas de Anza, de Colinas del Sol y de La Mesa también.
4: Bien, pues ahí está, continúan con estos programas y pues bastante necesario allá en la colonia La Mesa.
0: Bueno, el gobernador Alfonso Durazo, que hoy, por cierto, tuvo conferencia de prensa con compañeros reporteros de medios de comunicación, informó que la presidenta de la República, la doctora Claudia Sheinbaum, estará visitando Sonora, concretamente Hermosillo, el próximo fin de semana. El gobernador aseguró que este tipo de informe no tiene relación con la veda electoral, pues su objetivo es informar a la ciudadanía.
8: Proporción guardada. Por supuesto que voy a acompañar a nuestra presidenta. Este informe no tiene absolutamente nada que ver con la veda electoral, es como cualquier otra actividad del propio gobernador que tiene por objetivo informar lo más ampliamente posible a la ciudadanía. Y yo entiendo perfectamente la necesidad de nuestra presidenta de regionalizar sus informes, porque me sucede toda proporción guardada a mí como gobernador. Primero, no quieres extenderte más de una hora en el informe. Segundo, no quieres incluir demasiadas cifras, porque en cuanto empiezas a hablar de cifras, se te empiezan a dormir los invitados. Y tienes que conciliar esas limitaciones. Entonces, una forma de hacer llegar la información de la manera más puntual posible es mediante la regionalización de los informes. Y me da a mí muchísimo gusto, porque vean nada más en una conferencia de prensa toda la información que les hemos dado, nada más del tema de agua, del tema de becas y del tema de salud. Y son temas parciales, no es el tema de educación, es becas, nada más. No es el tema de salud en general, es la construcción de un hospital, etcétera, etcétera. Entonces,
0: esta parte de lo que comentó el gobernador Alfonso Durazo sobre la visita el próximo sábado a Sonora de la presidenta Claudia Sheinbaum con el tema de los informes regionales que ha venido ofreciendo en varios estados de la República.
4: Muy bien, continuando con la información local, también platicábamos el día de hoy con Edgar Valadez, director de Educación Municipal, y él ya afirmó pues que se está pagando el segundo pago de las becas, pues donde ya también anuncia que ingresaron alumnos que estaban en la lista de esperas, y también mencionaba que si algún alumno pues no ha visto reflejado el depósito, puede acudir ahí a las oficinas y revisar pues si hay algún error.
9: Segundo periodo de pago de las becas del gobierno municipal. Ya, gracias a Dios, ya se hizo el segundo pago de este periodo, que fue este 20 de septiembre, donde ya iniciamos el segundo periodo, donde pudimos integrar a alumnos que se habían quedado fuera, y aquellos alumnos que se dieron de baja porque ya terminaba la universidad, tuvimos ahí ciertas vacantes, los cuales agarramos de la lista de espera que teníamos para integrarlos a este segundo periodo de pago de becas. Ya se le reflejó a todos los padres de familia que que inscribieron a sus hijos en este programa, y aquellos que no se les reflejó por alguna razón, se pueden acercar por favor ahí a las oficinas de educación municipal para ver qué está pasando. A lo mejor la clave interbancaria ya no es la correcta y hacer los cambios correspondientes para que les pueda llegar ese pago. En este año estamos haciendo historia, como lo mencionó nuestro alcalde en el informe de gobierno. En este año metimos lo que es el nivel de preescolar, que jamás había estado, un paso muy importante para nuestro gobierno, el cual encabeza el ingeniero Juan Francisco Gino Gales. ¿Por qué? ¿Por qué un paso muy importante? Porque tenemos todos los niveles educativos ya dentro del programa de becas municipales.
4: Pues ahí está lo que dice el director de Educación Municipal, pues se amplía el número de jóvenes estudiantes que son becados.
0: Bueno, en otra información, el Tribunal Estatal Electoral de Sonora ha recibido alrededor de 5 denuncias por posibles actos anticipados de campaña y uso de recursos públicos en las últimas semanas. Así lo informó Alejandra Velarde, presidenta del organismo.
10: Aún estamos trabajando. Han llegado algunas denuncias, sin embargo, estamos en periodo apenas de admisión. Todavía estas denuncias están en proceso a la Secretaría General. Y una vez que ya tengamos nosotros integrado el expediente, pues citaremos al pleno para resolver.
11: ¿Cuántas son más o menos?
10: 10 son pocas, alrededor de unas de 3 a 5.
11: ¿Qué señalamientos son? ¿Un plazo para que se tenga que resolver?
10: Sí, nosotros tenemos un plazo. Máximo es un mes, entre 15 días de admisión y 15 días para resolver.
11: ¿Son por cuestiones de anticipación de campaña?
10: Son, por supuesto, actos de anticipados de campaña o recursos de usos.
0: Bueno, de parte de lo que dice la presidenta del Tribunal Estatal Electoral. Son las 7:40. 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
0: Bueno, el huracán Polo ya ha alcanzado categoría 5, se encuentra frente a las costas del Pacífico mexicano. Hoy martes, el huracán Polo se ha intensificado hasta alcanzar categoría 5, la máxima en la escala Saffir-Simpson, mientras continúa desplazándose frente a las costas del Pacífico mexicano con vientos sostenidos de 270 kilómetros. Imagínate las bandas nubosas, la velocidad del viento, la capacidad de destrucción que llevan las rachas de viento y el oleaje elevado que ya reportan en las costas de Guerrero y Michoacán. Las autoridades de Protección Civil están al pendiente para hacerle frente a las inundaciones y deslaves asociados a las copiosas precipitaciones. Está lloviendo, pero a raudales allá en aquella región del occidente de México. Y aquí también muy bonito clima, ¿no? Ya le habíamos anticipado desde hoy por la mañana la probabilidad de lluvia. De hecho, pudiera amanecer lluvioso mañana, ¿eh? Hay un 75% de probabilidad de que continúe lloviendo en horas de la madrugada, pero se pudiera intensificar la lluvia a partir de las 5 o 6 de la mañana. Es cuando va casi todo mundo al trabajo, ¿no? Sobre todo quienes trabajan en maquiladoras, desde las 5 o 6 de la mañana pudiera arreciar la lluvia y pues parte de la mañana de mañana miércoles. El pronóstico de lluvia se prolonga para el día jueves también, es decir, mañana miércoles pudiéramos tener un día muy pero muy nublado y lluvioso, y también el día jueves. Eso sí, va a refrescar bastante el ambiente. Se espera temperatura mínima de 16 grados.
2: Bueno, también en más información local, la maestra Lidia Adelaida Gutiérrez, directora de la Prepa Municipal, apuntó que la regulación de los teléfonos en el nivel básico de educación es importante, y sobre esto, en la Prepa Lobos ya hay un reglamento.
17: Sobre todo, maestra, ahora cuando se habla de la también de regular el uso del celular en escuelas de nivel medio básico, en las preparatorias, en el caso de ahí con ustedes, ¿cómo funcionaría?
18: Nosotros ya tenemos un reglamento interno en la preparatoria municipal. Si bien es cierto, acaba de salir un comunicado ahí de la regulación de los celulares en lo que es educación básica. En preparatoria y universidad ya es dependiendo de la organización interna de la escuela. Entonces nosotros ya tenemos, el maestro sabe que el celular tiene que ser regulado, el uso del celular, porque también cabe mencionar que la tecnología es buena, pero hay que saber usarla, y sobre todo enseñarle cómo usarla a los jóvenes.
17: ¿No hay resistencia de parte de los jóvenes?
18: No, claro que no, siguen, en su gran mayoría siguen las reglas.
17: ¿Cómo vamos en cuanto a la matrícula para el siguiente cuatrimestre?
18: Ya tenemos un grupo en plantel La Mesa y dos grupos en plantel Colosio. Entonces vamos bien, vamos muy bien, y pues eso nos invita, a nosotros también nos motiva para continuar preparándonos para brindar una educación de calidad a los estudiantes.
2: Bueno, pues qué importante, profesor, cuando se suman esfuerzos, tanto los maestros como los padres de familia, para que los muchachos, los jovencitos, pues se le hagan menos caso al celular y más, le pongan más atención al estudio. En otra información, el regidor Martín Ortega, presidente de la Comisión de Seguridad Pública en el Cabildo, reveló que buscan mejorar el acercamiento de niños y jóvenes con los elementos policíacos.
19: Tenemos una meta que les va a sonar un poquito simple, pero es realmente lo que nosotros buscamos, que los niños y los jóvenes vean como primera opción el desarrollo de ser policía, porque yo recuerdo en mis tiempos ese era nuestro anhelo, o ser bombero o ser policía. Entonces queremos regresar a esos niveles de confianza. Ahorita podemos hablar de que hemos mejorado, pero tenemos que seguir en esa mejora continua que nunca se alcanza, pero que siempre se persigue. Nada más a agregarles que estamos buscando el bienestar de las y los policías, seguimos premiándolos, seguimos reconociéndolos y sobre todo el desarrollo de carrera. Ahorita precisamente tenemos en concurso dos plazas que son muy importantes, el de oficial en la pirámide y el de suboficial. Son dos plazas que yo tengo que tener completas en la pirámide de organizativa de la dependencia para poder ir a buscar mejores recursos y mejores prestaciones para ellos. Lo hemos cambiado, anteriormente se reconocía a un solo policía, pero supongamos que en un evento heroico se ven incorporados tres elementos. Reconocer a uno es bien difícil y dejar a los otros dos fuera. Ahora no, pusimos un techo financiero para el premio y si hay tres policías se les da a los tres. Si hay dos, se les da a los dos, y si es uno, el que actuó de manera independiente, pues se le da el reconocimiento a uno solo.
2: Bueno, pues importante, profesor, el que se fortalezca la confianza de la sociedad, especialmente de los niños y jóvenes, hacia los policías. Bueno, también el comandante de los bomberos en esta frontera, César Vélez, expresó que avanza la recuperación del elemento que sufrió graves lesiones en fechas recientes.
20: Mira, gracias a Dios, pues ahí va saliendo adelante. La recuperación es muy lenta debido a las lesiones de sus quemadas. Gracias a Dios, él ya está despierto, ya está en sus cinco sentidos. Y ahorita pues atacando con medicamento unas bacterias que le salieron ahí en los pulmones. Pero te digo, la evolución de Pablo pues va mejorando, pero es un proceso pues demasiado lento.
17: Bueno, y este es el riesgo grave que enfrentan todos ustedes, comandante, al momento de acudir a un llamado de auxilio.
20: Sí, claro, desde el momento que nosotros salimos en la unidad a cualquier destino, desde ahí nosotros ya vamos corriendo un riesgo de un accidente en nuestra propia unidad o simplemente al llegar ya al lugar y ahí tener nuestro accidente, ¿no? Llámese quemaduras, fracturas, lo que sean.
17: Muchas veces hasta la muerte.
20: Claro, que desde hace muchos años en el departamento de bomberos pues no nos ha tocado un bombero fallecido en su deber. El último pues fue Solís en la calle Celaya.
2: Bueno, pues de veras, profesor, que sí, hasta el sacrificio trabajan nuestros apreciados bomberos. Y bueno, el comandante César Vélez nos da a conocer que la recuperación del joven bombero, este elemento que sufrió graves lesiones, bueno, avanza, pero muy lento.
0: Qué bueno, que ya haya salido de la zona de riesgo. Y que esté recibiendo pues una atención médica de primer nivel allá en Hermosillo, ¿verdad? Que por cierto me enteré que los bomberos de Nogales, un grupo de bomberos de Nogales, está participando en un curso de capacitación allá en Tijuana y en San Diego, California.
2: Pues es que constantemente,
0: o sea, se preparan constantemente, ¿no?
2: Constantemente se preparan, por eso es que la Corporación de Bomberos de aquí de Nogales es ejemplar y bueno, en todo Sonora.
0: O sea, a nivel nacional son valorados, sí, reconocidos, vaya.
2: Claro, claro que sí.
0: Son las 6 de la tarde, 50 minutos, Grupo Gasolinero 5 de Mayo, su mejor opción a la hora de cargar gasolina, porque ahí siempre le despachan litros completos. 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
0: Bueno, sobre el tema de los retenes y las los atropellos, los abusos de autoridad que han venido siendo denunciados por ciudadanos afectados, sobre todo los adultos mayores, ¿no?, de allá de Arizona, que les robaron creo que a unos $1,400 en el retén que tienen instalado ahí cerca de Santana, los supuestos elementos de la Fiscalía General de la República, aunque en cualquier viaje de aquí a Hermosillo te encuentras retenes en la carretera. El más reciente que me tocó ver a mí es ahí en Las Viguitas, en los topes, antes de llegar a Imuri, ¿no? Yendo de aquí para allá, otro retén ahí en Santana, otro retén allá en el ejido el Llano, de Santana para el sur, luego otro retén ya para llegar a la caseta de cobro de Hermosillo, y eso que todavía no llega a diciembre, ¿verdad? Bueno, pues le preguntaron sobre este tema al gobernador Alfonso Durazo, dijo, se meten ahí muchos intereses. El gobernador confirmó que hay videos reales, otros videos que son falsos, otros videos que son muy viejos sobre este tipo de retenes en la entidad, son videos que están circulando en las redes sociales. Se meten muchos intereses hasta ociosos que complican el panorama. Agregó el gobernador que la situación de estos retenes ya están investigando en la Fiscalía General de la República.
26: Sí. Algunos de los videos que han circulado son reales. Otros son falsos y otros son de Sonora, pero de años anteriores. Entonces, a río revuelto. Entonces, se meten ahí muchas, intereses y etcétera, etcétera, hasta ociosos que complican el panorama. Ya está en manos de la Fiscalía General de la República, ya está en conocimiento de la Fiscalía este hecho para que proceda con las investigaciones.
0: Bueno, y es cierto, ¿no? Habrá quienes tendenciosamente publican, aunque sean videos de otros tiempos, de otras épocas, o videos de incluso de otras carreteras del país. Sobre este tema también comentó el fiscal de justicia del estado, Gustavo Rómulo Salas Chávez.
27: Instituciones federales, Guardia Nacional, ya que es una carretera federal, la propia Policía Federal Ministerial de la Fiscalía General de la República, el Ejército Mexicano y, por supuesto, también las autoridades estatales, tanto PESP como AMIC, con base en la orden de investigación girada por el Ministerio Público del Fuero Común, se han abocado a hacer recorridos y barridos en la carretera para tratar de localizar e identificar a estos sujetos que aparecen en algún video donde hay una denuncia concreta de un particular en contra de ellos, y pues estamos trabajando en campo, ¿no?
0: Ahorita aparte lo que anuncia el fiscal de justicia del estado.
4: Bien, ya estamos listos también con la información policiaca. Y fíjese que elementos de la policía municipal se trasladaron a la calle Acacia de la colonia Jardines del Bosque, donde reportaban olores fétidos en el interior de un domicilio. por lo que estar ya en el lugar se entrevistaron con la reportante, quien les manifestó que en la casa contigua a su domicilio se encontraban varios perros en el interior y el propietario del departamento pues ya había sido hace tiempo que se había dejado ahí pues de esa casa, dejando a los perros en el interior, haciendo mención que anteriormente habían acudido algunas personas a darles alimento, pero pues ya habían dejado de ir, por lo que teme que alguno de los perros pues ya haya fallecido. Ya al asomarse al interior del domicilio se percataron que el piso pues estaba sucio con excremento y dos perros de color blanco en mal estado y uno más tirado en el suelo, aparentemente ya sin vida, por lo que se informó al centro de atención temprana para poder ingresar y rescatar a los perritos. También por otro lado se trasladaron elementos de seguridad pública a las instalaciones de la Cruz Roja, donde reportaban a una persona lesionada por proyectil de arma de fuego. En el lugar se entrevistaron con Luis, de 33 años, el cual le manifestó que momentos antes caminaba por el cuartel, cerca de las fábricas, por el lado del yunque, en un lote baldío, cuando le salieron al paso unas personas que estaban en un árbol, los cuales le preguntaron por una persona que desconoce, mismo que comenzaron a golpearlo en el rostro para posteriormente disparar un arma de fuego en su contra 3 veces al suelo, sintiéndose lesionado en su pie izquierdo, retirándose sus agresores, por lo que le marcó a una amiga, quien lo trasladó a la Cruz Roja, donde fue atendido, negándose pues a ser trasladado a algún hospital o a interponer alguna denuncia. Y el fin de semana, hace unos días, les comentamos sobre una nota de 8 personas que habían sido privadas de la libertad allá en Puerto Peñasco, y pues sobre unos operativos que estuvo realizando el ejército mexicano en conjunto pues con la MIC y pues autoridades de allá de Puerto Peñasco. Se realizaron 8 cateos, posteriormente se aseguraron más de 40 fusiles de asalto, también escopetas y rifles, 2 ametralladoras, una ametralladora Browning M2 calibre 50, 5 pistolas semiautomáticas calibre 9 milímetros, 9 artefactos explosivos improvisados y aproximadamente un kilogramo de emulsión nitrato de amonio, miles de cartuchos de diversos calibres, incluyendo .50, 7.62x39, 7.62 y 2.23. Cargadores para armas de diversos calibres, chalecos balísticos y equipo táctico, envoltorios con metanfetamina y heroína. Uno de los cateos se contabilizaron de manera específica 569 cartuchos de diferentes calibres, además de pues otros calibres, ¿no? Vehículos asegurados. En estos 8 cateos realizados se aseguraron 37 vehículos, de los cuales la mayoría cuentan con reporte de robo o irregularidades relacionadas con su identificación, principalmente en Estados Unidos. Entre ellos se encuentran vehículos Audi, Suburban, Tahoe, Yukon, Jeep Wrangler, Jeep Gladiador, Mercedes-Benz, BMW, Lincoln, Cadillac, Ford, Chevrolet, pues son varios vehículos de alta gama. Entre estos vehículos se encuentran 5 vehículos que fueron asegurados durante la intervención inicial, pues entre ellos una Suburban blanca. Pues esta es la información que ha ido avanzando sobre este 8 cateos que se realizaron.
0: Muy bien, muchas gracias, Oscar, por la información policiaca de esta tarde. Vamos hasta California con el reporte de nuestro corresponsal de la cadena Telemundo allá en California, Pepe Reyes.
3: Alejandro, ¿qué tal? Muy buenas tardes, ¿cómo estamos? Un saludo para ustedes, amigas y amigos que sintonizan Primera Plana a través de Radio Geni. Desde Bakersfield, California, les informa Pepe Reyes. Bueno, pues vamos a hablarles del huracán Polo. El huracán Polo ha experimentado un periodo de rápido fortalecimiento y pues por la mañana de hoy, martes, ya se había convertido en una tormenta de categoría 5. A las 6 de la mañana de hoy, la Administración Nacional de Oceánica y Atmosférica informó que Polo presentaba vientos máximos sostenidos de 160 millas por hora y se encontraba aproximadamente a 220 millas al sur de Zihuatanejo, Guerrero. Se indicó que la tormenta se desplazaba hacia el este a una velocidad de 6 millas por hora. No hay indicios de que el huracán Polo vaya a afectar California, que desde la semana pasada se encuentra bajo declaración de emergencia a nivel estatal. por parte del gobernador Newsom le dimos esta información a usted. Entonces estaremos esperando el desarrollo del huracán Polo y que no vaya a causar muchos destrozos. Vamos a dar un giro en la información y hoy martes el presidente Trump desestimó las preguntas de la periodista Caitlin Collins. Esta periodista, muy seguida por muchísima gente, trabaja para la cadena CNN y ha sido una de las periodistas más fuertes en sus preguntas para el presidente y sus colaboradores, jefes de gabinete. Resulta que hoy martes el presidente Trump desestimó las preguntas de ella en medio de los esfuerzos por impedir que esta cadena y otros medios cubrieran las actividades de la Casa Blanca. Y a su llegada a la reunión de la Asamblea General de la ONU en Nueva York, hoy

0: de la Organización de las Naciones Unidas para hacer su trabajo. Collins añadió que la cadena nunca dijo que no íbamos a cubrir al presidente. Palabras de la periodista. Y el lunes, las cadenas CNN, MSNBC y Político presentaron una demanda para impugnar la decisión del presidente de revocar las credenciales de prensa de la Casa Blanca a estos tres medios. En la demanda, los abogados de los tres medios acusaron a Trump de tomar represalias contra ellos porque le desagrada el contenido de la cobertura que hacen sobre él y su administración. Esta prohibición no podría ser un ataque más directo a la primera enmienda ni una violación más flagrante de nuestros principios constitucionales más fundamentales, escribieron los abogados en la demanda. Las cadenas de televisión reiteraron precisamente afirmando que van a retirar su participación en el grupo de prensa conjunta, lo que le llaman pool, que acompaña al presidente en solidaridad con los medios afectados. Dicho grupo viaja con el presidente y se encarga de captar y difundir imágenes de sus apariciones públicas. Un tópico muy caliente que está a nivel nacional a partir de esta decisión del presidente Trump de no dejar entrar a la Casa Blanca a estos medios informativos. Y pues se hizo más grande la cosa cuando las grandes cadenas de televisión en Estados Unidos apoyaron a CNN, Político y estas agencias que fueron retiradas para la cobertura por parte de Trump. La cosa está muy caliente, como luego decimos, y tendremos más información en futuros noticieros. Alejandro, muchísimas gracias. Eso es todo por ahora. Desde Bakersfield, California, para Primera Plana, con todo gusto les informó Pepe Reyes.
1: Muy bien, muchas gracias a nuestro corresponsal allá en California. 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Amigos, gracias por habernos acompañado en nuestro recorrido informativo, las noticias de Primera Plana de esta ya otoñal tarde del martes 22 de septiembre. Gracias, le dice su amigo y servidor Alejandro Encina. Nos estaremos saludando, Dios mediante, mañana 8 de la mañana en punto, aquí en Geni.
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1: Muy, pero muy buenas noches. ¿Qué tal, amigos? ¿Cómo están? Qué gusto saludarles hoy en este martes, bendito Dios, martes 22 de septiembre, a un mes de la fecha de mi cumple. Ay, Dios, ya no quiero cumplir más, ¿no? Ya con los que tengo ya sobra. Así que no es cierto, no, apenas los que Dios me diga, esos son. Sí, es bueno. Entonces, pues gracias aquí a Alejandro Encinas, el equipo de noticias. Gracias a todos ustedes por estar en sintonía del 760 Radio Geni. Bueno, el mes más hermoso ahí viene. Entonces, el mes donde la luna es más bella, la luna de octubre, como dice la canción de Pedro Infante. Tan hermoso, ¿verdad? Todas esas canciones tan, tan bellas. Así que, pues el día de hoy me da mucho gusto saludarles, como siempre, dándole la bienvenida a este su programa En la Noche. Y gracias a todos ustedes, como siempre, por su preferencia. ¿Radio Geni? Sí. ¿Qué pasó, Alejandro Ruiz? A ver, dígame.
2: ¿Qué pasó?
1: Mándeme.
2: ¿Tiene que ser una nomás?
1: No, las que usted guste. Son muchas horas las que tengo, no hay problema. Tengo bastante tiempo para complacerle.
2: Mujer de mil batallas y una con los huecas.
1: Ándele, con Omar Ruiz Corella. Mujer de mil batallas. Ok. A ver, vamos a ver aquí.
2: Y una con los muecas, la que quiero.
1: La de los muecas, ¿no? Sí. Ok, muy bien, claro que sí.
2: Gracias, Elizabeth.
1: Gracias.
2: Saludos a tu mamacita, el último que apague la luz.
1: Así nomás, gracias.
2: Ándele, hasta luego, gusto en saludarle, bendiciones.
1: Igualmente, gracias. Bueno, a ver, aquí está la de Omar Ruiz Corella, nuestro talento nogalense, que no cabe ni la menor duda. Y a ver, ¿cuál es la otra que dijo? Ah, de los muecas, antes que se me olvide. Bueno, así que muchas gracias, claro que sí, con gusto. Le voy a complacer esta canción que se llama, a ver, Con Cartitas, algo diferente. Bueno, vamos a escogerle esta de los muecas. Bueno, entonces, le invito a que se quede conmigo a partir de este momento hasta las 23 horas 11 de la noche. Hoy, martes 22, día de Aurelio, Basilia, Dionisio, Emérita, Faustino, Florencio, Germán, Ignacio, Mauricio y Vicente. Comienzo del otoño, equinoccio, día mundial de la narcolepsia, Día Mundial Sin Automóvil, Día Mundial del Rinoceronte, Día Internacional del Mimo. 1951, cumple 75 años Olga Brinsky, actriz y bailarina, violinista mexicana. Y 1958, cumple 68 años Andrea Bocelli, cantante, escritor, productor musical italiano, que ahorita les voy a promover unas de las hermosas canciones de Andrea Bocelli, ¿eh? Y en el 58 también cumple 68 años la cantante, compositora, guitarrista, productora y actriz estadounidense Joan Jett, la reina del rock. 2007, tendría 103 años, 19 aniversario luctuoso, el fallecimiento de Marcel Marceau, actor mimo francés. A las 9, vitamina para el alma, el dicho Doña Juanita. 9:30, serenata en tu balcón con el trío Vega Bajeño, Boleros del Recuerdo, grandes éxitos. Mañana, 23, Día Internacional de las Lenguas de Señas. Y Día Internacional contra la Explotación Sexual y la Trata de Personas. Y Día Mundial del Perro Adoptado. Ay, por favor, adopten a los perros que no anden en la calle. ¿Cómo han causado daños? Ay, híjole, no, si les platico, mejor ni les platico porque, ay no. Ya no sé qué decirles con ese tipo de situaciones que sufrimos mucha gente a causa de los perritos que andan en la calle. Perros sin dueños, perros callejeros que ocasionan muchas cosas que no deberían, por el bien de nosotros y por el bien de los perros. En fin. Bueno, Cuando aprecias a una persona, no importa con la frecuencia que la veas, lo importante son las veces que haces saber que es especial para ti. Y aprende a apreciar lo que tienes antes de que el tiempo te enseñe a apreciar lo que tuviste. Que así es la vida, ¿verdad? Bueno, entonces ojalá que entendamos estas frases del día de hoy. Como siempre, doy la bienvenida. Y aquí está Mujer de Mil Batallas, Omar Ruiz Corella. 7:24, bienvenidos, muy buenas noches.

Son las 7 ya con 32 minutos. En un ratito más le paso el pronóstico de la ventana. Por lo pronto, aquí está Don Waldo Estrada Legado, esta música también, talento nogalense. Y junto con Luis Ramiro Rodríguez, el Pumita. Esto se llama A tu recuerdo.

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7: Sí, y nos vamos con el pronóstico de la ventana. Qué rica estuvo la lluviecita hoy, ¿verdad? ¿En dónde estaba usted cuando empezó a llover? Ay, ¿qué estaba haciendo? Ah, sí, ¿no? Nosotros andábamos allá en la punta de Nogales, en el cerro por allá, en la CTS Croc. Imagínense, ¿no? Bueno, así que pues las nubes muy oscuritas y empezó el chipi-chipi, luego de repente ya la lluvia y vámonos recio. A correr se ha dicho, ¿no? Bueno, 31 grados centígrados hoy, la máxima, la mínima 17 para esta noche. Todavía hay un 18% de que sigan las lluvias. Y mañana 27, la máxima, la mínima 16, mayormente nublado y 20% de posibilidad de lluvias. Jueves, 31 la máxima, la mínima 16, tormentas por la tarde. 37% también la probabilidad de precipitaciones. En grados Fahrenheit, indica 86 hoy la máxima, la mínima 63, nublado. 17% de que sigan las lluvias también en Arizona. Mañana 81 la máxima, la mínima 60, nubes por la mañana, sol por la tarde. 19% también la probabilidad de precipitaciones. Y el jueves 88 la máxima, la mínima 60, tormentas por la tarde, 37% la posibilidad de lluvias. Así que pues así está este pronóstico de la ventana para todos ustedes con muchísimo gusto. Pues recuerde que hay que pues extremar las precauciones, todo cambia, todo varía y pues mejor hay que, pues más vale prevenir, ¿verdad?, que lamentar. Usar las vías alternas, si no tiene necesidad de salir de casa, quédese a gusto, no se ande arriesgando y asegurar su patrimonio familiar y su salud, que también es muy importante, ¿verdad? Ya ahorita, déjeme decirle que pues el auto es una necesidad, ya no es tanto un lujo, ¿no? Y pues hay que cuidarlo y hay que cuidarse usted también, ¿sale? A los suyos también. Bueno, nos vamos rápidamente el día de hoy. Vamos a ir primero con la música. Después de las complacencias, viene la canción de Son by Four. Esto es la cumbia con Avi Quintanilla y se llama Crazy también. Bueno, vamos a irnos con eso y ahorita les platico un poquito acerca de qué pasó, qué sucedió y por qué, ¿verdad? Y otra también, Cumbia All Stars con Avi Quintanilla. Y a esa es otra. A ver, vamos a ver. Aquí las vamos a dejar ya listas para programárselas a través aquí de

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5: Muy bien. Los hermanos de la fallecida cantante Selena se enfrentan en una demanda millonaria en Estados Unidos. El músico estadounidense Abraham A.B. Quintanilla pues ha demandado por $1,000,000 a su hermana Suzette al acusarla de no distribuir todas las ganancias que comparten por las regalías de la fallecida hermana de ambos, Selena. Según reveló así este martes la revista People, registros públicos muestran que A.B. Quintanilla, creador de grupos como los Cumbia Kings, pues demandó este 10 de septiembre pasado a Suzette en la corte del condado de Nueces, en Texas. Pero el medio estadounidense accedió a los documentos que, pues, la querella, ¿no?, que expone hoy el monto del conflicto. Los documentos, según People, muestran que Abraham acusa a su hermana de mal manejo de la compañía Q Productions Incorporation, creada por Suzette para administrar el patrimonio, pues imagínese, y las regalías, ¿no?, de esta fallecida reina del Tex-Mex, asesinada en el 95 mientras estaba en la cúspide de su carrera. A.B. asevera que las malas gestiones de su hermana, con quien tocaba en el grupo Selena y los Dinos, pues que le han costado más de $1,000,000, por lo que pues este es el monto que le pide. De acuerdo con el medio, ¿no?, que dio la información, la demanda alega que tras la muerte de Selena, los familiares y el esposo Chris Pérez acordaron dividirse los beneficios por sus derechos de entretenimiento, de los que A.B. pues tiene derecho a una cuarta parte de los ingresos netos. 2016, Abraham nombró a Suzette directora ejecutiva de la compañía, por lo que se ha encargado a gestionar las ganancias e ingresos desde entonces, pero ahora A.B. afirma que no ha recibido todo lo que le corresponde, así que añadió así en el reporte. El demandante había señalado en su Instagram que la demanda pues es parte de un proceso que comenzó hace algunos meses, pero lo que pues lo llevó hasta este punto, que no nació hace unos meses, viene de años de situaciones acumuladas, decisiones y circunstancias que durante mucho tiempo eligió callar por respeto, por lealtad y sobre todo porque se trataba de su propia familia. Así que en la nota, que aún está disponible en su cuenta, arroba A.B. Quintanilla 3. Ay, pues así es con la familia, ¿verdad? Lo que suele suceder, pero pues ahí va a estar. Vamos a darle seguimiento a ver qué pasa más adelante. Bueno, A.B. Quintanilla 3, Cumbia All Stars. Así se llama la canción. 9 minutos, ya hay las 8.

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Son las 8 ya con 8 minutos. Vamos a ver aquí. Alejandra Guzmán anuncia demanda tras polémica por su lesión durante el concierto. Bueno, así reapareció ante sus seguidores con una radiografía para explicar.

verificar su evolución y responder a las versiones que comenzaron a circular después del incidente. A todos los fans, dice, divinos que me han hablado, a todos los que están preocupados, dijo Alejandra Guzmán al iniciar el mensaje dirigido a sus seguidores. La artista explicó que acudió al médico después del episodio y posteriormente pues pudo descansar. Dice, ya fui al doctor, ya descansé, ya me desinflamó. Mientras mostraba la radiografía, la intérprete también pues señaló que la atención médica permitió conocer su condición después de la lesión ocurrida durante la presentación. Sin embargo, Guzmán centró parte de su mensaje en una situación que, según relató, que ocurrió cuando llegó al hospital. La cantante aseguró que un hombre intentó intervenir su pierna antes de que contara con los estudios necesarios para determinar cómo proceder. Hay un tipo, dice, que llegó al hospital a quererme mover la pierna sin permiso de nadie y sin las placas. Posteriormente dijo que llegó otro médico para atenderla y que, de acuerdo con su versión, este profesional se encontraba en el concierto. Bueno, este episodio también llevó a la cantante a pronunciarse sobre las versiones relacionadas con su estado. Guzmán pidió a sus seguidores que no dieran crédito a determinada información y aseguró que pues había emprendido acciones legales ya contra una persona a la que señaló por difundir declaraciones que, según ella, pues le estaban perjudicando. No le crean, dice el artista, antes de añadir. Pues ya le mandé, dice, una demanda por estar difamando y diciendo, lastimándome. Guzmán no proporcionó mayores detalles sobre el procedimiento legal a la que hizo referencia. Así que en qué etapa se encontraría. Después de referirse a la controversia, la cantante pues quiso transmitir tranquilidad sobre su recuperación. Gracias, dice, le doy gracias a todos y gracias porque ya estoy bien. Agradeciendo las muestras de preocupación y recibir que son pues recibidas, ¿no?, tras esa lesión. Pues también Alejandra mostró que podía caminar después de la atención médica. Estoy completa, estoy caminando, mírenme. Y dije, pues así exclamó ella, ¿no?, durante la grabación. Con ese mensaje buscó ella demostrar directamente a sus seguidores que podía desplazarse pese al accidente sufrido sobre el escenario. La artista también habló de su intención de regresar a Veracruz cuando su recuperación se lo permita. Dice, voy a ir muy pronto, en cuanto pueda, voy a cantar, que es lo mejor que sé hacer. Así que dejando claro que pues va a esperar continuar con sus presentaciones. No obstante, reconoció que debería pues reducir, ¿verdad?, la intensidad de sus movimientos durante las próximas actividades. Y la bailada, por supuesto, ¿no? Le dice, la voy a tener que dejar más tranquila, ¿no?, al referirse a las precauciones que debe de adoptar después de la luxación de cadera. La cantante cerró su mensaje reafirmando su intención mantenerse activa, pero de que hay Alejandra para mucho rato, dijo, ¿no? Así que, pues, agradece nuevamente a todos los médicos, a quienes estuvieron pendientes de su evolución. Que viva el rock, ¿no?, como siempre. El incidente ocurrió durante una presentación en Veracruz, generó preocupación entre los seguidores y, pues, tras recibir esa atención médica, Guzmán decidió explicar cómo se encontraba a abordar la situación que, según su relato, ocurrió en el hospital. Aunque pues deberá moderar sus movimientos, la cantante manifestó su intención de regresar pronto a los escenarios y continuar sobre todo con las presentaciones profesionales mientras avanza en su recuperación musical. Y así la estamos recordando precisamente hoy en Radio Geni y esta bonita canción, No se vale llorar. Ale Guzmán, 8:13 minutos.

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0: quiero presentarles esta noche a parte de mi familia. Quiero presentarles a la tercera generación Aguilar. Mi madre y mi padre, mi hermano y un servidor, juntos tenemos más de 300 años en el espectáculo. Somos como los vampiros del espectáculo. Y ahora sigue la tercera generación que quiero presentarles esta noche. Y la primera que les voy a presentar es una muchachita que tiene escasos 10 años de edad. Reciban, por favor, como se merece a...
1: Ah, y ahí se quedó, ¿no, Pepe Aguilar? Bueno, eso continúa, pero con otras canciones. Ok, bueno, y nosotros también continuamos aquí en Radio Geni con To Love a Woman, Enrique Iglesias, ¿no? Ay, espérenme tantito. Ay, se me metió aquí Joan Sebastián. Espérenme. Primero nos vamos con la que les acabo de presentar, que es esta. To Love a Woman, Enrique Iglesias y Lionel Richie.
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Bien, un minuto ya y las 9 antes de irme ya con la vitamina para el alma y el dicho de doña Juanita, pues nos vamos con Lionel Richie, hospitalizado por tercera vez en el año. ¿Qué se sabe de su estado de salud? Bueno, resulta que pues nuevamente por un problema del corazón, ¿no? Cardíaco, que se sometió a un procedimiento para tratar una fibrilación auricular, según confirmó su representante de People, el cantante de 77 años de edad, ¿ya? Deberá tomarse un periodo de descanso, mientras que 3 conciertos de su gira con Earth, Wind & Fire fueron cancelados. La nueva hospitalización ocurre pocas semanas después de que Richie pasara 3 días internado tras su presentación en St. Louis, Missouri. 29 de agosto, en aquella ocasión, el artista ingresó por precaución y permaneció en la unidad de cuidados intensivos, la UCI, donde pues fue sometido a problemas y pruebas relacionadas con su corazón. Pues desafortunadamente, ¿verdad? Siempre el corazón empieza a deteriorarse. 2 de septiembre, People confirma que había regresado otra vez a Los Ángeles, que se encontraba muy bien, y ahora su representante explicó que Richie fue otra vez sometido a una ablación para tratar la fibrilación auricular, un trastorno que provoca el ritmo del corazón, ¿verdad? El ritmo cardíaco irregular. El médico dijo que pues todo salió perfectamente, declaró el representante de People. La ablación es un procedimiento mínimamente invasivo que busca corregir las señales eléctricas anormales del corazón. Según fuentes médicas, el tratamiento crea pequeñas cicatrices en el tejido cardíaco para bloquear los impulsos eléctricos que provocan los ritmos irregulares y pues ayudar a recuperar un ritmo normal. La situación también afectó directamente la gira de Sing a Song All Night Long de Richie, realizada junto con Earth, Wind & Fire. Las presentaciones programadas del 26 de septiembre en San Francisco, 30 de septiembre en Chicago, 2 de octubre en Columbus, Ohio, fueron canceladas a raíz de hospitalización. Lionel Richie está muy bien, pero también se tomará un tiempo libre y volverá al escenario pronto. Así que, así dijo a su vocero sobre esta pausa en sus actividades artísticas. La nueva hospitalización se suma a otros 2 episodios registrados durante los últimos meses. Junio, Richie tuvo también que interrumpir otra presentación en St. Paul, Minnesota, cuando pues se sintió mareado durante el concierto. Cuando te sientes mareado, siéntate, le dijo entonces al público debido a ello. Tuvo que finalizar el espectáculo antes de tiempo. Luego aplazó 2 conciertos más para poder descansar y recuperarse de su salud por completo. Pues el cantante regresó a los escenarios 30 de julio, y agradeció a los seguidores por los mensajes recibidos después de este episodio. Y gracias por cada mensaje, cada palabra amable y por todo su amor. Estoy bien agradecido, dice, con todos ustedes, escribió en Instagram. Sin embargo, otro susto médico volvió a acechar a Lionel Richie tras su concierto en San Luis. 29 de agosto, en esa ocasión, el músico terminó su presentación con ayuda de una silla y posteriormente fue ingresado a un hospital para someterse a evaluaciones cardíacas. Tras permanecer 3 días internado, regresó a Los Ángeles. De hecho, apenas uno de los días de conocerse su nueva hospitalización, Richie,

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6: Muy bien, y nos vamos aquí rápidamente con la vitamina para el alma. ¿Necesitamos situaciones extremas para apreciar, valorar la vida? A ver, apreciar y sentirse afortunado, ver la vida a través de los lentes de la gratitud. Es una de las maneras más efectivas de sentirnos plenos, de sentirnos felices por lo que somos y tenemos, por todas las posibilidades de la vida o que la vida nos brinda. Sabernos y reconocernos bendecidos por el simple pero grandioso hecho de respirar, de ver, de poder caminar, de vernos desde una perspectiva de abundancia y no de carencia. Tener la capacidad de hacer foco en lo que sí tenemos y dejar de amargarnos por lo que no. Entender que cada momento es una oportunidad única, que no necesitamos nada más que lo que tenemos para ser felices. Cultivar la capacidad de valorar las cosas sencillas de la vida, como el jugo rico que nos tomamos, por ejemplo, en la mañana, o escuchar esa canción linda que nos sube el ánimo. Y al final de la vida es eso. Un sinnúmero, ¿no?, de pequeños detalles que la conforman y que la hacen más bella. Y que cuando lo aprendemos a apreciar y sobre todo agradecer por ellos, todo se hace aún más hermoso y mágico. Valorar la vida no significa huir de la rutina ni buscar emociones extremas para sentir que tu corazón late. Significa abrir los ojos, atender los detalles y aprovechar el tiempo. Es tomar conciencia de lo que eres y tienes que agradecerlo y luchar por mantenerlo. Y en prestar atención a lo que no funciona para agregarlo y hacer que mañana sea un día más digno de valorar. Valorar la vida es, en definitiva, dar sentido al tiempo, entender que se puede estrenar ilusión sin necesidad de estrenar zapatos. Ser agradecido no es tenerlo todo, es aprender a valorar lo que ya forma parte de tu vida, porque muchas veces no es la realidad la que necesitas cambiar, sino la forma en la que miras. Cuando empiezas a reconocer las pequeñas bendiciones, un momento de calma, de sonrisa, un nuevo día, descubres que la felicidad no está en lo que falta, sino en lo que ya tienes y ya sabes apreciar. Así es, así que ahí está, la vitamina para el alma. Nos vamos con el dicho de doña Juanita, que dice, una cuerda por lo más usada se revienta. Las reflexiones son soluciones para las ocasiones. Así es, y aquí está la canción de doña Juanita. Todo amor y cariño. Los Bribones, sentencia. 9:13 minutos.

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Bien, ya son las 10 de la noche con 29 minutos. Estamos escuchando la música de Alex Sintek. ¿Qué pasó? Pues se disculpa con Paola Rojas tras comentarios sobre Sage y ella responde en vivo. Resulta que después de la controversia por los comentarios que hizo sobre ella en el video íntimo de Sage, pues la periodista informó este 22 de septiembre que el cantante se acercó para hablar en privado y que tras ese contacto, pues decidió cerrar públicamente el tema. La conductora abordó el asunto durante su noticiero un día después de pedirle al intérprete que dejara de mencionarla y de revivir un episodio que, según dijo, afectó mucho a su familia. Esta vez Rojas expuso que recibió una disculpa directa de parte del músico. El intercambio puso fin a la discusión pública que comenzó luego de un live de Sintek. En esa transmisión, el cantante hizo una referencia a Luis Roberto Alves Sage y lanzó una frase que involucró a la periodista sin explicar el sentido de su afirmación. La respuesta de Paola Rojas ocurrió durante una emisión de Pisa y Corre. Entonces la comunicadora le pidió al músico no referirse a ella ni a un episodio de su vida privada que ya había tenido consecuencias para ella y para sus hijos. Pues así las cosas ahí con ese mitotazo, ¿no? Pero pues bueno, a ver, nos vamos con más música y vamos a recordar aquí a Alex Sintek con esta canción también bonita, Sexo, Pudor y Lágrima, aquí en la noche. 10:30 minutos. Un ratito más, la oración de la noche para ir a dormirnos a gusto.

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2: Bueno, las 10 ya con 40 minutos, ¿no? Ya casi nos vamos con la oración. Pero vamos a recordar aquí, me faltó mucho de Marcel Marceau. Pero bueno, vamos a... Y a Andrea Bocelli, híjole. Bueno, mañana les voy a pasar lo de Andrea Bocelli. Por mientras, Joan Jett, la reina del rock and roll, cantante, compositora, guitarrista y actriz. Nacida un día también como hoy, 22 de septiembre del 58, en Filadelfia, Pensilvania, Estados Unidos. Cumple 68 años. Cantante, compositora, guitarrista, productora, ocasionalmente actriz. Creció en los suburbios de Filadelfia y se mudó a California cuando eran jóvenes. Con 15 años decidió aprender a tocar la guitarra en un mundo musical dominado por hombres tras el divorcio de sus padres, pues adoptó el apellido de soltera de su mamá y pues pasó a llamarse Joan Jett. Así que vamos a recordarle aquí sin tanto merequetengue porque el tiempo se nos va.

0: oración de la noche de hoy martes, 22 de septiembre de 2026. En el nombre del Padre, del Hijo y del Espíritu Santo. Amén. Dios eterno, el silencio de la noche me envuelve y yo aprovecho esta calma para venir ante ti y elevar mi espíritu hacia tu presencia. Gracias, Señor, por regalarme esta noche llena de serenidad y por permitirme llegar al cierre de esta jornada que, por tu bondad, me has concedido vivir. Te bendigo y te alabo, porque en todo cuanto me rodea puedo contemplar las huellas de tu amor y descubrir la grandeza de tu presencia. Gracias, porque a través de mis sentidos puedo admirar, experimentar y disfrutar las maravillas que tus manos han creado. Gracias por permitirme percibir tu cercanía en la quietud de esta noche y contemplar la delicada luz de la luna como una muestra más de tu amor. Eres tú quien despierta en mí la esperanza, quien renueva mis fuerzas y me ofrece motivos para comenzar de nuevo. Porque sé que permaneces conmigo, acompañando mis pasos y rodeándome siempre con tu amor misericordioso. Tú eres quien guía mi caminar, quien ilumina mis decisiones y me conduce hacia aquello que es correcto y agradable a tus ojos. Enséñame a confiar más profundamente en ti, en tu poder y en tu amor, recordándome siempre que deseas lo mejor para mi vida. Permíteme descubrir tus bendiciones, incluso en las pequeñas cosas, y ayúdame a caminar siempre unido a ti. Al llegar al final de esta jornada, quiero regalarte este momento de silencio para elevarte una oración nacida desde lo más profundo de mi corazón. No quiero guardar dentro de mí ninguna carga que robe mi tranquilidad o perturbe la paz de mi sueño. Padre amado, gracias, porque durante esta jornada pude descubrir señales de esperanza en las personas que me rodean. Reconozco que muchas veces no entrego todo lo que podría para mejorar mi entorno, pero hoy despiertas en mí el deseo de actuar con mayor compromiso. Ayúdame a apartarme de aquello que detiene mi crecimiento. Dame discernimiento para elegir correctamente y aléjame de todo lo que no aporta bien a mi vida. Renueva mi interior con tu gracia sanadora. Retira de mi corazón todo aquello que causa tristeza y que impide mi crecimiento espiritual. Concédeme un descanso profundo y reparador para que mi alma encuentre renovación en tu presencia. Gracias por tu infinita bondad, porque me colmas de bendiciones aún reconociendo mi pequeñez y mis limitaciones. Gracias por escuchar mi oración y por haber permanecido conmigo durante cada momento de esta jornada. Tengo la certeza de que la nueva jornada será una nueva oportunidad llena de bendiciones, aprendizajes y frutos. Esta noche, mientras descanso y aquieto mis pensamientos, confío en que tú también cuidarás de mí y apartarás toda preocupación de mi corazón. Dios eterno y poderoso, permíteme dormir tranquilo bajo tu protección, confiando plenamente en que tu bendición me acompaña y me cubre siempre. Amén.
1: Amén, amén, amén. Y aquí llegó un niño a decir la oración de la noche, aunque ya debe andar en cama para irse a dormir, para irse a la escuela mañana, pero él quiere decir la oración de la nana Eli, ¿verdad? Sí. A ver, ¿cómo dice Liam?
2: Y gracias, Señor, porque siempre estás presente para sostenernos en nuestros momentos de debilidad. Te pedimos
1: que bendigas
2: nuestras vidas mientras descansamos.
1: ¿Qué más? Te entregamos
2: todo lo que somos, todo lo que tenemos para que nos transformes según en tu habilidad.
1: Tu voluntad. Queremos pedirte
2: que pases tu mano sanadora por todo nuestro ser y liberarnos de todo lo que nos atormente. Amén.
1: ¡Bravo! Solito él, qué bárbaro, ¿eh? Y el último,
2: que apague la luz.
1: El último, que apague la luz. Vámonos a dormirnos.
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1: Revista del Consumidor Radio.
2: ¿Te has preguntado qué contienen los productos que consumes a diario? Conocer los ingredientes es el primer paso para elegir mejor.
3: ¡Exacto! Por eso, una gran alternativa es preparar tus propios productos en casa.
2: Hoy te contaremos sobre las tecnologías domésticas, una opción para cuidar tu salud y tu bolsillo al mismo tiempo.
3: Por eso, te enseñaremos a preparar una crema de cacahuate para toda la familia.
2: Presta atención y quédate con nosotras.
1: Revista del Consumidor.
3: Desde hace más de 4 décadas, en la Profeco brindamos opciones para elaborar productos útiles, seguros, económicos y con excelente calidad.
2: Se trata de las tecnologías domésticas, una pieza clave de nuestras actividades de educación para el consumo.
3: Con ingredientes que se encuentran fácilmente y procedimientos simples, buscamos que las infancias y las familias tengan alternativas para elaborar lo que necesitan a un menor costo, comparado con los precios que ofrece el mercado.
2: Todo este esfuerzo tiene el respaldo del Laboratorio Nacional de Protección al Consumidor, donde se encargan de validar cada receta.
3: Con la meta de cuidar el bolsillo de los hogares y ofrecer nuevas alternativas, la Profeco organiza talleres en toda la República a través de sus oficinas de defensa del consumidor.
2: Tan solo en 2025 se realizaron 10,983 talleres de tecnologías domésticas, logrando apoyar a 347,500 personas en todo el país.
3: Esta labor ayuda directamente al ahorro familiar, fomenta un consumo más consciente y desarrolla habilidades que impulsan la autonomía económica.
2: Incluso, estas tecnologías han servido para quienes desean emprender y generar algo de dinero extra. Bajo este modelo hemos hecho, por ejemplo, limpiador de piso, pasta dental, gel para el cabello, protector solar y productos de confitería y panificación.
3: Hoy toca el turno de la crema de cacahuate.
2: ¡Comenzamos!
3: Con pocos ingredientes podemos hacer algo muy rico. Prueba de ello es que para hacer crema de cacahuate necesitaremos solamente
2: una taza de cacahuates pelados sin sal, una cucharada de piloncillo molido y una cucharadita de extracto de vainilla.
3: Seguro tienes en casa alguno de los ingredientes. De cualquier forma, se consiguen en el mercado más cercano.
2: De utensilios necesitaremos un procesador de alimentos o licuadora, taza medidora, cuchara sopera, cuchara cafetera, espátula de plástico y para envasar, un frasco de vidrio con tapa hermética.
3: Y esto me encanta, Nat. Una ventaja más de esta tecnología doméstica es que solo toma 30 minutos hacer la crema de cacahuate y en cambio se conserva por mucho tiempo. Su caducidad es de 1 año.
2: Pues manos a la obra. Para empezar, molemos los cacahuates en el procesador de alimentos hasta formar una pasta. Es importante que lo hagamos en intervalos cortos y al mismo tiempo ir reduciendo la velocidad mientras se va moliendo. Ya que tengamos la pasta de cacahuate y sin apagar el procesador, agregamos el piloncillo y la vainilla.
3: Mientras integramos todo muy bien, quiero comentarles que la crema de cacahuate es rica en proteína vegetal, tiene grasas saludables y mucha fibra.
2: Volviendo a la receta, hemos seguido mezclando en el procesador. Continuamos hasta obtener una crema suave y homogénea.
3: Ojo, si queda muy seca, podemos agregar media cucharadita de aceite vegetal. Se va agregando poco a poco en el procesador para que se incorpore correctamente.
2: Ahora, a envasar. Con ayuda de la espátula, vertemos la crema de cacahuate en el frasco de vidrio y lo etiquetamos con la fecha de elaboración y caducidad.
3: Esto es primordial para que luego no estemos comiendo algo ya caducado que nos pueda hacer daño. Finalmente, recuerda que hay que mantenerla en refrigeración.
2: Además, toma en cuenta que si con el tiempo percibes un aroma rancio, debes desecharla de inmediato, independientemente de la fecha de caducidad.
3: Da ese paso hacia un consumo informado e inteligente y anímate a elaborar esta tecnología doméstica.
2: No olviden que pueden ver más procedimientos de diferentes tecnologías en el canal de YouTube Profeco TV.
3: ¡Hasta la próxima!
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0: Amiguitos, que ustedes ya se levantaron, pues los felicito. Y a ustedes que están dormidos, ¡ay, qué envidia! Háganle caso a mamá y a papá,
1: ¡Soy Barney! ¡Vamos a jugar! Pero primero, hay que ir a la escuela.
2: ¡Hola, amiguitos! ¡Qué gusto me da que estén escuchando El Despertador Infantil!
0: Muy buenos días, mis queridos amiguitos. Ahora les voy a cantar una cancioncita y dice así. Es hora de levantarse para irse a la escuelita. Es hora de levantarse a lavarse las manitas. ¡Tan, tan!

Hola, amiguitos del Despertador Infantil de Radio, de Radio Geni. Les saluda su amiga Luz Clarita y quiero mandarles un saludo y decirles que los quiero mucho y gracias por tomarme en cuenta y ver mi novela. Bueno, esto es todo lo que les quería decir. No me olviden. Luz.

0: Perfecto, ¿qué tal? Buenos días, muy pero muy buenos días tengan todos ustedes. Les enviamos nuestro saludo, nuestra felicitación en esta mañana de este día miércoles 23 de septiembre de este 2026. Bueno, pues felicidades para todas las personas que hoy están festejando el día de su onomástico, Santos Lino y Liberio. ¿Usted tiene alguno de estos nombres, Liberio o bien Lino? También se festeja quien lleva por nombre Cristóbal. Vaya, nuestro saludo, nuestra felicitación. Transcurre el día 265 días ya están transcurriendo. Faltan 100 días para que finalice este 2026, semana número 39. 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
0: 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Muy bien, continuamos aquí en el programa. ¡Buenos días! Bueno. Buenos días. ¿Cómo amaneció?
3: Muy bien, gracias a Dios. A felicitar a mi hermano César Roberto Miranda, el químico.
0: Ándele.
3: De la Policlínica.
0: Ándele. ¿Cómo se llama?
3: César Roberto Miranda.
0: César Roberto
3: Miranda.
0: Roberto Miranda. ¿Está cumpliendo años?
3: Está cumpliendo años ahora, ajá.
0: Perfecto. ¿Y qué le quieres decir a tu hermano,
3: No, pues muchas felicidades, Ahí le dice al profesor Encinas, es muy amigo de él,
0: Bueno, claro que sí, ahí le vamos a decir. Pero antes, pues ya lo estamos felicitando aquí a través del programa El Despertador Infantil. Y vamos a dedicarle unas mañanitas, ¿qué te parece? ¿Con Cepillín o con Alejandro Fernández?
3: Con Alejandro Fernández.
0: Perfecto. Bueno, pues para César Roberto Miranda, que hoy está cumpliendo años, vamos a felicitarlo con mucho cariño aquí con las mañanitas con Alejandro Fernández.
3: Dale, pues, güerito. Muchas gracias.
0: Gracias.

0: Perfecto, pues ahí quedaron estas mañanitas para saludar con mucho cariño aquí a través del programa El Despertador Infantil a César Roberto Miranda, que hoy está festejando el día de su cumpleaños. Bueno, pues vaya nuestro saludo, nuestra felicitación. Vámonos rápidamente a lo que es la parte musical aquí del programa El Despertador Infantil. Vamos rápidamente con la canción de Cricri. Cricri viene a tomar parte del programa y nos viene a entregar esta bonita canción que se llama La Marcha de las Letras.
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1: Perfecto, pues ahí quedó nada menos y nada más que la participación de Cricri aquí en el programa El Despertador Infantil. Nos llama nuestro amigo Tecate Rentería y nos da los números premiados por la Lotería Nacional anoche. El primer premio, 22.961. El segundo premio, 4.194. Y el tercero, 14.586. 14.586. Terminaciones 1, 4 y 6. Bueno, pues mucha suerte. Bien, continuamos aquí en el programa El Despertador Infantil. Y rápidamente nos vamos con otro de los temas a través de este que es tu programa, El Despertador Infantil, cuando son las 6 de la mañana con 55 minutos. Las 6 de la mañana con 55 minutos. Que no se les haga tarde, amiguitos, amiguitas, a levantarse tempranito para estar a tiempo ahí en su escuela.

0: Perfecto, pues ahí quedó el tema, que lo baile aquí en el programa El Despertador Infantil. Bueno, pues les tengo la primer pregunta para que usted se gane ya sea 1 kilo de plátano, 1 kilo de limón o bien que se gane un platillo de Bambú Lunch, pollo a la naranja. Vamos a ver, vamos a ver. Dígame usted qué estación del año inició ayer 22. Ayer 22 de septiembre, ¿qué estación del año inició el día de ayer? ¿Tú lo sabes? Bueno, pues ahí están nuestras líneas telefónicas.
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0: Muy bien, muy bien. Bueno, pues nosotros continuamos aquí en el programa. Buenos días. ¿Cómo amaneció? ¿Todo tranquilo? Qué bueno, qué bueno. Pues, a ver, usted tiene la respuesta a la pregunta que hice.
10: Sí, claro que sí, el otoño.
0: El otoño, efectivamente, el día de ayer arrancó el otoño. A ver, y ya que platíqueme, ¿por qué se caracteriza el otoño,
10: Porque ya empieza a cambiar el tiempo, que empiezan a caer las hojas de los árboles, ya viene Navidad.
0: Exactamente, porque empiezan a caerse las hojas
10: de los árboles.
0: de los arbolitos, ¿verdad?
10: Sí.
0: Bueno, pues, ¿qué es lo que va a querer? Tengo lo que ya les mencioné. 1 kilo de limones, 1 kilo de plátanos, 1 kilo de chile verde, una sandía, un melón, lo que usted, 1 kilo de mango, lo que usted quiera, o bien el platillo de Bambú Lunch.
10: Pues el platillo de Bambú Lunch.
0: Ándele, que es pollo a la naranja, y cuando lo pruebe, me habla y me dice qué le pareció, ¿eh?
10: Claro que sí.
0: A ver, ¿a nombre de quién vamos a poner el premio?
10: A nombre de Carolina Padilla.
0: Carolina Padilla.
10: Padilla, sí, Padilla.
0: Padilla. Ok, perfecto. Nomás tiene que venir aquí a Jenny a recoger un vale para que vaya allí al Bamboo Lounge para que le entreguen el platillo.
10: Ah, no, claro que sí.
0: Ándele, pues.
10: Muchas gracias, bonito,
0: No,
10: que tenga buen día.
0: igualmente, nomás tiene que ser el día de hoy, ¿eh?
10: Sí, claro que sí.
0: Ándele, pues, qué linda, gracias.
10: Hasta luego, buenos días,
0: Bueno,
10: bendiciones.
0: igualmente. Bendiciones para todo nuestro auditorio aquí a través de el 760 desde Nogales, Sonora, México. Bueno, pues, continuamos aquí con más a través de esta frecuencia internacional desde Nogales, Sonora, México. Buenos días.
11: Buenos días.
0: ¿Cómo amanecieron?
11: Muy bien, gracias.
0: Bien, también. Nomás hábleme un poquito fuerte para escucharle. Dígame.
11: Voy a decir las preguntas que me dejó el lunes a mí.
0: Ah. Ajá.
11: Y es que me dejó de los continentes.
0: Sí.
11: Entonces me las voy a contestar. No pude contestar el lunes porque no podía conectarme.
0: No pudo conectarse, no pudo agarrar línea. Sí, y además teníamos problemas aquí con el teléfono el día martes y el día lunes estuvimos con problemas aquí con el teléfono, pero parece que ya nos lo dejaron al 110%. A ver, dígame usted, ¿cuáles son los 5 continentes?
11: Asia, África, Europa y Oceanamérica.
0: Ándele, muy bien. Y pues le voy a obsequiar, ¿qué le parece? ¿Un kilo de plátano o bien un kilo de limones?
11: Uno de plátano.
0: ¿A nombre de quién?
11: Colette Acosta.
0: De Colette Acosta. Ok, Colette, pues te identificas allí con la gente de Abastos de Esperanza, les dices que te ganaste el kilo de platanitos y ellos te lo van a dar, ¿eh?
11: Muy bien, gracias.
0: Gracias a usted. Gracias por su participación aquí en el programa. No se le olvidaron, eso es muy importante. No se le olvidaron que le habíamos dejado la tarea a esta jovencita para que nos diera los 5 continentes. Y ya lo escucharon. Vamos rápidamente con otro de los temas que nos han solicitado. La canción de Timón y Pumba y la canción Hakuna, Hakuna Matata, con un saludo muy especial a todos los estudiantes ahí de la escuela Benito Juárez.
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0: Muy bien.
1: Gracias.
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0: Perfecto, pues ahí quedó el tema de Hakuna Matata, Timón y Pumba, aquí en el programa El Despertador Infantil. Buenos días. ¿Cómo amaneciste? Qué bueno. ¿Y para qué me has llamado esta mañana?
1: Para pedir una canción.
0: ¿Cuál canción me vas a pedir? De ellos aprendí. Perfecto. Mira, tengo la canción de Soy una taza y luego va a seguir la canción de Ellos aprendí. ¿Está bueno?
1: Sí.
0: ¿Ya te desayunaste para irte a la escuela?
1: Sí.
0: ¿Qué te tocó desayunar hoy?
1: Un huevo estrellado.
0: Un huevito estrellado. Qué bueno. ¿Con qué te lo comiste? ¿Con tortillita de maíz o de harina?
1: De maíz.
0: Una tortillita de maíz. Perfecto. ¿Y qué tomaste?
1: Leche.
0: ¿Agüita?
1: Sí.
0: Ah, qué bueno, pues. Hay que tomar mucha agua, mijita.
1: Sí.
0: Ándale, pues. Ahorita, después de la canción de Soy una taza, sigue la canción de Ellos aprendí. ¿Está bueno? Ok, que tengas buen día.
1: Gracias.
0: Gracias a ti. Gracias por comunicarte aquí al programa El Despertador Infantil. Bueno, con esta canción de Soy una taza, vamos a enviar un saludo a todos los estudiantes ahí de la Escuela Morelos que siempre nos están acompañando, que siempre están muy pendientes del programa. Bueno, pues les enviamos el saludo, la felicitación aquí a través de El Despertador Infantil. ¿Qué horas tenemos? Ya son las 7 de la mañana con 13 minutos. Las 7 con 13. Que no se les haga tarde.

0: Perfecto, pues ahí quedó. Soy una taza aquí en el programa, El Despertador Infantil. Buenos días.
1: Buenos días, José Manuel.
0: ¿Cómo amaneció?
1: Muy bien, gracias a Dios.
0: ¿Atareada?
1: Muy atareada aquí, hablando para ver si me haces el favor de felicitarme a mi nietecita que hoy cumple 11 años.
0: Ajá.
1: América Lares Pacheco, que es una niña, una estudiante muy espectacular, como dices tú.
0: América Lares Pacheco.
1: Sí, hoy cumple 11 años, estudia en la escuela Ignacio W. Covarrubias, está en sexto grado.
0: Ya se va a graduar.
1: Con todo el favor de Dios.
0: Perfecto. ¿En qué grado me dices?
1: En sexto.
0: ¿Sexto? ¿Sexto A o sí. Sexto B?
1: Sexto A.
0: Sexto A. Perfecto, de la escuela Ignacio W. Covarrubias. Perfecto, sí. ¿Y qué le quiere decir a América Lares Pacheco?
1: Que la quiero mucho con todo mi corazón. Si le puedes mandar unas fanfarrias, una estrellita mágica, todo lo que sea, porque ella también le gusta mucho el deporte. Juega voleibol muy bien, les va muy bien en su deporte y muy una muchachita muy inteligente.
0: Perfecto, a ver, permíteme, déjame, vamos a dedicarle unas fanfarrias. Además, vamos a dedicarle unas dianas.

0: Perfecto. ¿Algo más que tú quieras comentar?
1: Mira, por favor, ponle las mañanitas de Cepillín y la canción El Caballito Pancho.
0: La canción del Caballito Pancho y las mañanitas con Cepillín. Perfecto, bueno, pues ahí se las vamos.
1: Parte de su abuela Maggie, que la quiere mucho, mucho.
0: Bueno, pues ahí está el saludo, la felicitación para América Lares Pacheco, que hoy está de manteles largos celebrando 12 años, ¿verdad? Ah, 11 añotes.
1: 11 años.
0: Perfecto, ajá. Bueno, pues ahí le enviamos nuestro saludo, nuestra felicitación, y vamos a dedicarle las mañanitas con el tremendo Cepillín.
2: Estas son las mañanitas. Sí, para ti. Sí, claro, para ti. Es que hoy cumples años. ¿Cuántos? ¿Uno o dos? A lo mejor son tres o cuatro. A lo mejor son cinco, seis o siete, Machete. Ocho, Pinocho. 9, 10, o 20, 30, 40, 50, 60, 70, 80, 90 o 100. No importa, no importa los años que cumplas. ¡Felicidades!
0: Perfecto, pues ahí quedó Cepillín cantándole las mañanitas con mucho cariño para la jovencita América Lares Pacheco, que hoy está festejando sus 11 años de edad, estudiante de la Escuela Ignacio W. Covarrubias del sexto A. Bueno, pues vaya nuestro saludo, vaya nuestra felicitación aquí a través del programa El Despertador Infantil. Bueno, pues vamos con otra pregunta para que se ganen lo que ya hemos mencionado, el platillo de bambú lunch, el kilo de naranja, de plátano, de limones, de chilito verde, ahí de la gente de Abastos, La Esperanza. ¿Y cuál es la pregunta que tenemos? Dígame usted, ¿cuál es el órgano más grande del cuerpo humano? ¿Cuál es el órgano más grande del cuerpo humano? Esa es nuestra pregunta. Bueno, pues rápidamente nos vamos con la canción de ellos aprendí.

0: Perfecto, pues ahí quedó el tema de ellos aprendí aquí en el programa El Despertador Infantil. Buenos días.
1: Buenos días.
0: ¿Cómo amaneció?
1: Bien, gracias a Dios. ¿Y usted aquí haciendo desayuno?
0: Anda atareada haciendo el desayuno.
1: Sí, para mandar a los niños a la escuela.
0: Ándele. ¿Y quiénes son los niños? A ver, platíqueme.
1: Julián Adriel.
0: Ajá.
1: Hermana Isoé Hernández Germán.
0: Ándele. ¿Y a qué escuela los llevan?
1: ¿Cómo se llama la escuela, hijo? Alberto.J. González.
0: Ándele, ¿por dónde queda esta escuela,
1: Aquí por la Celaya, para CTS Croc.
0: Ándele, bueno, pues un abrazo para todos y muchas gracias por escuchar el programa El Despertador Infantil. ¿Y cuál es el motivo de su llamada?
1: Para contestarle la pregunta.
0: Ah, ¿cuál es el órgano más grande del cuerpo humano?
1: La piel.
0: La piel, efectivamente. Esa es la respuesta correcta. ¿Y qué es lo que va a querer?
1: Pues, ¿qué es lo que hay?
0: Mande.
1: ¿Qué es lo que hay? A ver, para escoger.
0: Mire, el platillo de bambú lunch, que es pollo a la naranja, el kilo de plátano de Abastos La Esperanza, de plátano, de limones, de mango, de melón, lo que usted quiera, pero que sea un kilo.
1: ¿Del bambú?
0: Del lunch. Bambú lunch. Ándele, el platillo a la naranja de bambú lunch. ¿A nombre de quién vamos a poner el platillo? María Antonia Michel. Permítame, María Antonia. María Antonia
1: Michel.
0: Muy bien, María Antonia. Tiene que venir aquí a Genia a recoger un vale para que se vaya al Bambú Lunch para que le entreguen ese platillo de pollo a la naranja, ¿eh?
1: ¿A qué horas cierran? ¿Cómo a qué horas puedo irlo más tarde?
0: Puede venir aquí hasta las 6 de la tarde y allá en Bambú Lunch cierran a las 10 de la noche.
1: Ok.
0: ¿Está bien?
1: Muchas gracias. Bonito día.
0: Igualmente, gracias a usted. Gracias por su participación aquí en el programa El Despertador Infantil de esta tu estación.
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0: Muy bien, nosotros continuamos aquí en el programa. Vamos a enviar un saludo para la tremenda Giselle, estudiante del GRIMAC. Reciba nuestro saludo, nuestra felicitación, la tremenda Giselle, ahí del colegio GRIMAC. Le enviamos nuestro saludo, nuestra felicitación. Voy a recibir otra llamada y luego tengo otros dos saluditos aquí en el programa. Buenos días. ¿Cómo amaneciste esta mañana,
6: Bien, gracias a Dios. ¿Y usted?
0: Bien, también, gracias a Dios. ¿Cómo te llamas?
6: Natalia.
0: Natalia. Esa mi tremenda Natalia. ¿Cómo te has portado?
6: Bien.
0: ¿Y cómo te portas en la escuela?
6: Bien.
0: Ándale. ¿Qué tienes, maestra, profesora o profesor?
6: De los dos.
0: De los dos. Un profesor y una profesora. Muy bien. ¿Y para qué me has llamado esta mañana,
6: Para una canción.
0: ¿Cuál canción te gustaría?
6: Mil Palabritas.
0: La canción de Mil Palabritas. Mira, tengo la canción de los meñiques de la casa, la canción de Alibombo y luego va a seguir tu canción de Mil Palabritas. ¿Está bueno?
6: Sí.
0: Ok, que te vaya muy bien en la escuela y muchas gracias por llamar al programa, ¿eh, Natalia?
6: Gracias.
0: Gracias a ti. Gracias por comunicarte aquí al programa. Pero antes les tengo la última pregunta esta mañana. Díganme, ¿qué elemento químico tiene el símbolo de H? ¿Qué elemento químico tiene el símbolo de H? Buenos días. Sí, buenos días.
7: Buenos días.
0: ¿Cómo amaneció?
7: Muy bien, gracias a Dios. ¿Y usted?
0: Bien, también, gracias a Dios. A ver, platíqueme, ¿cuál es el motivo de su llamada?
7: Hablo para felicitar a América Lares, ajá, que hoy es su cumpleaños.
0: Ah, sí, ya la felicitamos desde muy tempranito. América.
7: Dime, Lares Pacheco.
0: Ajá, América Lares Pacheco, que hoy está celebrando 11 añitos, ¿verdad?
7: Sí, así es.
0: Que estudia en la escuela Ignacio W. Covarrubias en el sexto A.
7: Así es, güerito.
0: Ándele, ¿y qué quiere? ¿Y qué es suya América Lares Pacheco?
7: Es mi hija.
0: Ah, usted es la mamá. ¿Y qué le quiere decir América Lares Pacheco?
7: Pues que su mamá y su papá la amamos mucho, que deseamos una vida muy feliz y llena de bendiciones. Y su hermano también la quiere mucho.
0: Ah, perfecto. Bueno, pues allí queda su felicitación. Le agradezco mucho,
7: Que tenga bonito día.
0: Igualmente. Muy bien. Bueno, pues nosotros continuamos aquí en el programa. Entonces, díganme ustedes qué elemento químico el símbolo de H. Bueno.
8: Hola, buenos días.
0: Buenos días. ¿Cómo amaneciste?
8: Muy bien, gracias.
0: ¡Qué bueno! ¿Y cómo te llamas?
8: Lourdes.
0: Lourdes. ¿Y cuántos años tienes, Lourdes?
8: 10.
0: 10 añotes. ¿Y en qué escuela estudias, Lourdes?
8: Ignacio W. Covarrubias.
0: ¡Ándale! ¡Qué bueno! ¿Y en qué año vas ya?
8: Quinto.
0: En quinto grado. Perfecto. ¿Y para qué me has llamado esta mañana, Lourdes?
8: Tengo la respuesta.
0: Ah, tú tienes la respuesta. A ver, pues dame la respuesta. ¿Qué elemento químico tiene el símbolo de H?
8: Hidrógeno.
0: Es el hidrógeno, efectivamente. ¿Y qué vas a querer de premio?
8: Un bambulón.
0: Ándale, un platillo de bambú lunch. Muy bien. Entonces, ¿a nombre de quién pongo la cortesía?
8: Lourdes Cecilia Cervantes.
0: Lourdes. ¿Lourdes qué?
8: Encinas.
0: Encinas.
8: Cervantes Carrasco.
0: Ándale. Ok, Lourdes. Pues ven a recoger un vale para que vayas allí al Bamboo Lunch para que te entreguen el platillo a la naranja,
8: Ok.
0: Nomás bien, tienes. Gracias. Gracias a ti. Nomás tienes que venir el día de hoy,
8: Ok.
0: Ándele, muchas gracias y te felicito.
8: De nada.
0: Gracias. Gracias, que tengas buen día. Bueno, pues ahí están las preguntas que hemos formulado esta mañana, aquí a través del programa El Despertador Infantil. Y nos vamos con los meñiques de la casa y Alibombo.

0: Perfecto, pues ahí quedó el tema de Alibombo aquí en el programa. Buenos días.
1: Hola, muy buenos días.
0: ¿Cómo amaneció?
1: Muy bien, gracias a Dios. ¿Cómo está usted?
0: Bien, también, bendito Dios. A ver, platíqueme el motivo de su llamada.
1: Hablo de nuevo como cada semana para felicitar a mis hijos que
0: Ajá.
1: ya vamos sobre la cuarta semana trabajando en este ciclo escolar.
0: Ajá.
1: Y decirles que los amo, que me siento muy orgullosa de ellos y pues a seguir este día también, mitad de semana.
0: Echándole ganas a la escuela, ¿verdad?
1: Así es.
0: ¿Y cuáles son sus hijos? Dígame los nombres.
1: Mis hijos son Jimena y Omar Velarde Álvarez.
0: Ándele, ¿y cuántos años tienen?
1: Jimena 7, Omar tiene 10.
0: 10 añotes. ¿Y a qué escuela los lleva?
1: Vamos al Instituto Vanguardista Marcelo.
0: Eso es todo. ¿Y le están echando ganas?
1: Sí, claro que sí. Omar
0: Perfecto.
1: ya está en quinto, Jimena en segundo.
0: Ándele, bueno, pues vamos a dedicarle, ¿qué le parece si les dedicamos unas estrellitas mágicas y unas fanfarrias?
1: Claro que sí, muchas gracias.
0: Gusto en saludarle. ¿Alguna canción en especial que quiera dedicarles?
1: ¿Ya puso calendario de amor?
0: No, no le he puesto.
1: Entonces, eso estaría perfecto.
0: Esa, bueno, mire, tengo la canción de 1000 palabritas y luego va a seguir la canción Calendario de Amor, ¿eh?
1: Muchísimas gracias.
0: Un fuerte abrazo para todos ustedes, ¿eh?
1: Igualmente para usted.
0: Gracias, qué amable. Bonito día. Bueno, pues vamos a complacerle, vamos a dedicarle las estrellitas.

Perfecto, pues aquí están las fanfarrias. Ah, muy bien, muy bien. Bueno, pues esta mañana también vamos a enviar el saludo para la niña Alejandra Pérez Martínez, que tiene 8 añitos, estudiante de la escuela Lázaro Cárdenas, en el 4A. Bueno, pues le enviamos el saludo, la felicitación para Alejandra Pérez Martínez, que está en el 4A de la escuela Lázaro Cárdenas. Le enviamos el saludo, la felicitación. Y también enviamos el saludo para Natalia Solís Germán y Gael Rodríguez Germán, estudiantes de la escuela Pearson, allá en Nogales, Arizona. También enviamos el saludo para el niño Abraham Faz Peñuelas, que todas las mañanas está muy pendiente del programa. Así es que vaya nuestro saludo, nuestra felicitación.

Perfecto, muy bien, muy bien. Bueno, pues ahí quedó este bonito tema que acabamos de escuchar, Mil Palabritas. Nos vamos con otro bonito tema, la canción de Calendario, Calendario de Amor, aquí en el programa.

0: Perfecto, pues ahí quedó el tema de calendario de amor aquí en el programa.
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0: Muy bien, muy bien. Nosotros continuamos aquí en el programa. ¡Buenos días! ¿Cómo amaneciste?
5: Amanecí muy bien.
0: Amaneciste muy bien. Qué bueno, pues me da mucho gusto. ¿Y cuál es el motivo de tu llamada?
5: Es que... saludarlo.
0: Ah, pues te agradezco mucho. ¿Y cómo te llamas?
5: Melissa.
0: Muy bien. ¿Cuántos años tienes?
5: 10 años.
0: 10 añotes. ¿Y en qué escuela estudias, Melissa?
5: En la Leyva Ley de Sevilla.
0: Ándale, ¿y en qué año vas?
5: En quinto, sí.
0: En quinto, muy bien. ¿Y cómo vamos de calificaciones?
5: Bien.
0: ¿Echándole ganas?
5: Sí.
0: Ah, qué bueno. Oye, ¿y me vas a pedir alguna canción?
5: Pues, ¿cuáles tienes libres?
0: La que tú quieras, nomás que no la haya programado. Mira, tengo la canción de mi persona favorita. ¿Qué te parece?
5: Sí, muy bien.
0: ¿Te gusta?
5: Sí.
0: Ok. Oye, ¿no quieres ganarte un kilo de platanitos, un kilo de limones, o bien un kilo de melón, o una piña, o un kilo de aguacate, lo que tú quieras de allí de Abastos de Esperanza? Si te hago una pregunta y me das la respuesta correcta, te haces acreedor a lo que ya te mencioné.
5: Regálenselo a otra persona.
0: ¿No quieres que...?
5: Todo.
0: Ah, tú tienes todo. Ah, pues qué bueno que tienes todo. Pero de todos modos te voy a hacer una pregunta. ¿Cuántos son 7 por 5?
5: 35.
0: Ah, ándale. Y si te pregunto cuántos son 7 por 7, ¿qué me contestas?
5: 49.
0: Y si te pregunto cuántos son 8 por 3, ¿qué me contestas?
5: 24.
0: Eso es todo. Muy bien. Estás muy bien en las tablas de multiplicar. Te felicito, ¿eh?
5: Muchas gracias.
0: Gracias a ti. Gracias por comunicarte aquí al programa. Qué abusadito, ¿no? Uh-huh. Así debe de ser. Muy bien, muy bien.
6: Y honesto, ¿no?
0: Y honesto.
6: Si no ocupa, ¿para qué se lo va a ganar?
0: A ganar, efectivamente. Bueno, pues felicidades. Y nos vamos con la canción de Río Roma. Y la canción... Mi persona favorita.
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0: Perfecto, pues ahí quedó el tema de mi persona favorita aquí en el programa. Buenos días. ¿Cómo amaneciste?
1: Bien.
0: ¿Ya te preparaste para irte a tu escuela?
1: Sí.
0: Ándale, ¿y en qué escuela estudias?
1: Era Juan Enrique Pestalozzi.
0: ¿Y en qué año vas?
1: En primero B.
0: En primero B, perfecto. Y ya no te voy a quitar tu tiempo. A ver, platícame, ¿para qué me has llamado esta mañana?
1: Saludar a mi hermano.
0: ¿Vas a saludar a tu hermanito?
1: Sí.
0: Ah, ¿y cómo se llama tu hermanito?
1: Mario.
0: Mario. ¿Y cuáles son los apellidos de Mario?
1: Escobar.
0: Ah, Mario Escobar.
1: Leal.
0: ¿Leal?
1: Sí.
0: Mario Escobar Leal. Muy bien. ¿Y tú cómo te llamas?
1: Valentín.
0: Valentín. Ok, Valentín. Pues me da mucho gusto saludarte. ¿Quieres oír una canción?
1: Sí.
0: ¿Cuál canción?
1: La de Pato Donald.
0: Ah, bueno, mira. Ya no nos va a alcanzar el tiempo, pero mañana te la voy a programar muy tempranito. Así es que te levantas bien tempranito mañana. A las puras 6:30 te voy a programar esa canción. ¿Está bueno?
1: Ok, gracias.
0: Gracias a ti. Gracias por comunicarte aquí al programa. Bueno, pues muchas gracias también a nuestros patrocinadores que hacen posible el programa. 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
1: Perfecto, bueno, pues ahí están nuestros patrocinadores que hacen posible el programa, su programa, El Despertador Infantil.

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Perfecto, y con ello le ponemos punto final al programa El Despertador Infantil. A continuación, nuestro compañero y amigo, el profesor Alejandro Encinas y su equipo de reporteros para entregarles primera plana, primera emisión.

0: todo pasa por una razón. Algunas veces las personas llegan a nuestras vidas y sabes inmediatamente que llegaron por obra del destino. Nos damos cuenta de que esto pasa porque debe ser así para servir a un propósito, para enseñar una lección, para descubrir quiénes somos en realidad, para enseñarnos lo que deseamos alcanzar y lo que deseamos ser. Tú no sabes quiénes son estas personas, pero cuando fijas tus ojos en ellos, sabes y comprendes que ellos afectarán tu vida de una manera profunda. Nunca sabes qué personas serán: tus compañeros de habitación, tu vecino, tu maestro, un amigo que no has visto hace mucho tiempo, un amor o un completo desconocido que cuando los ves, sabe que afectarán tu vida profundamente. Algunas veces las cosas ocurren y en ese momento te parecen horrendas, dolorosas e injustas. Pero luego con el tiempo te das cuenta que al superar esos obstáculos has conocido tu potencial, tu voluntad, tu fuerza o el poder de tu corazón. Todo pasa por una razón en la vida, nada pasa porque sí. Nada sucede por casualidad o por la suerte. Enfermedades, heridas, el amor, los momentos perdidos o de absoluta grandeza o de pura tontería y estupidez, todo ocurre para probar los límites de tu alma. Sin estas pequeñas pruebas, sean eventos, enfermedad o relaciones, la vida sería sencilla, como una carretera recién pavimentada, suave y lisa, que no lleva a ninguna parte. Seguro y cómodo, pero aburrido y sin propósito. Las personas que conoces afectan tu vida y el éxito o el fracaso que experimentas. Crean la persona que eres. Puedes aprender incluso de las malas experiencias. Estas lecciones son las más difíciles y probablemente las más importantes de nuestras vidas. Si alguien te lastima, te traiciona o te rompe el corazón, te ha ayudado a aprender de la confianza y la importancia de tener cuidado a quien le abres tu corazón. Si alguien te ama, ámalo incondicionalmente. No solo porque te ama, sino porque te enseña a amar y abrir tu corazón y tus ojos a las cosas pequeñas de la vida que nunca has visto o sentido. Haz que cada día cuente. Aprecia cada momento y toma lo que puedas aprender de él, porque puede que nunca puedas volver a experimentarlo. Habla con personas con las que nunca has hablado y escúchalos. Préstale atención. Déjate enamorar, libérate y pon tu vista en un lugar bien alto. Puedes hacer de tu vida lo que tú quieras. Crea tu propia vida y luego ve a vivirla. Te deseo lo mejor en lo que te propongas y todo lo que pases en la vida. Ten un espíritu de lucha y nunca dudes en alejarte si hay una batalla. Luchar contra nuestro destino sería un combate como el del manojo de espigas que quisiera resistirse a la hoz. Lord Byron. Si te ha gustado esta reflexión, compártela con tus amigos y seres queridos. Que
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buenos días, amigos y amigas. Muy buenos días, amable auditorio de Radio Geni. Bienvenidos al recorrido informativo, las noticias de Primera Plana, primera emisión.

0: Bueno, en grados Fahrenheit también le comparto la información del pronóstico del tiempo. La temperatura ambiental 68 grados. La máxima para hoy 81, amanecimos con temperatura mínima de 62, así que a lo largo del día pudieran presentarse lloviznas, lluvia ligera y a partir de las 3 de la tarde la probabilidad de que se presenten chubascos aquí en nuestra región. Bueno, la información más relevante, la presidenta Claudia Sheinbaum habló esta mañana en la conferencia de Palacio Nacional del proyecto de los trenes de pasajeros. Dijo la presidenta Sheinbaum que su administración contempla 1,600 kilómetros para trenes en diferentes partes del país, incluyendo el tren de Guadalajara a Nogales.
1: Querétaro, Irapuato son el malla de carga. Bueno, y también una parte del interoceánico también lleva carga. Bueno, México-Pachuca lleva 45% de avance. México-Querétaro lleva 31% de avance. Querétaro-Irapuato, 22% de avance. Saltillo-Nuevo Laredo, 10% de avance. El malla de carga lleva 67% de avance. Son 1,600 kilómetros, estoy aquí deduciendo tu letra, 1,600 kilómetros de trenes del norte, 1,600 kilómetros, Ciudad de México, Nuevo Laredo y Ciudad de México, Guadalajara, hasta ahora. El malla de carga, son 250 kilómetros en total, incluyendo...
0: Bueno, y habla la presidenta Claudia Sheinbaum del tema de los trenes de pasajeros que se pretende reactivar, como en los viejos tiempos. ¿Te acuerdas, Andrés? ¿Te tocó viajar en tren a ti?
2: Claro, profesor, pues toda una aventura, sobre todo ir en el burrito, ¿verdad? Que iba lleno de familias que emigraban, profesor, con todo.
0: Y el tren que era más rápido era el tren bala, ¿no?
2: Sí, de gente que tenía poder adquisitivo.
0: No, y que incluso podías rentar un, ¿cómo se llama?
2: Un camarote.
0: Un camarote, ¿no?
2: Sí, pues viajabas a todo confort de acuerdo a tus posibilidades en el tren. Sí,
0: es que el tren en todo el mundo es el medio de transporte más económico, ¿verdad? Oiga, sobre el tema de los retenes, es un asunto que molesta a la ciudadanía, pero también preocupa a las autoridades y está en manos de los encargados de los cuerpos de seguridad poner orden, porque habían dicho hace muchos años que ya no iban a permitir la participación de aquellos sujetos que no pertenecen a la corporación de seguridad, pero que finalmente son los que cometen este tipo de atropello, las famosas madrinas, ¿te acuerdas?
2: Sí, claro, profesor, fueron personas que en su momento hacían el trabajo sucio, eran los que despojaban, los que le sacaban el dinero de las carteras
0: a las personas. Parece que siguen existiendo las madrinas y siguen haciendo el trabajo sucio y siguen haciendo de las suyas, ¿no?
2: No, y es que representa para ellos un negociazo. Esto de los retenes ya se convirtió en un asalto en despoblado en las carreteras y no se vale. No,
0: pues ha de ser un negociazo, ¿no? Porque resulta que todo el mundo quiere poner retenes.
2: Sí, así es. Sí, y si usted le echa cuentas de aquí, saliendo de Nogales, se encuentran algunos retenes, Sonora, empieza Sinaloa, siguen los retenes y todo por el mismo estilo.
0: Bueno, la Fiscalía General de Justicia del Estado de Sonora realiza recorridos en la carretera federal México 15 para identificar posibles retenes ilegales luego de reporte de ciudadanos sobre puntos de revisión que no estarían operando conforme a los protocolos establecidos. El fiscal estatal Gustavo Salas Chávez informó que la investigación se realiza en coordinación con autoridades federales y estatales, entre ellas el Ejército Mexicano,

0: la Guardia Nacional, la Fiscalía General de la República, la Agencia Ministerial de Investigación Criminal y la Policía Estatal de Seguridad Pública. El fiscal de Justicia del Estado explicó que la Fiscalía General de la República hizo del conocimiento de la Fiscalía Estatal los reportes ciudadanos, por lo que el Ministerio Público del Fuero Común giró una orden de investigación para realizar recorridos y verificar los puntos señalados. Pues ahí están las denuncias de unos adultos mayores que radican en Phoenix, que viajaban y que en este punto de revisión de Santana es donde tuvieron el descaro de robarles dinero de su cartera. A uno de ellos, de los adultos mayores, según lo denuncia personalmente, $1,400. Tú dirás si son pues lucrativos, atractivos para estos malandrines con charola el instalar retenes donde les pegue la gana, ¿no?
1: Sí, pues se ha convertido en parte de ese trabajo, entre comillas, de profesor, que pues ya debieran las autoridades de tomar cartas en el asunto. Recientemente me tocó ir a Sinaloa de regreso, profesor, ahí en el Desengaño está el retén de los soldados, pero le piden a uno que deje unos recipientes, una especie de charolas de plástico, que deje sus pertenencias, si traes anillos, si traes reloj, si traes cartera, celular, los dejes ahí, pero no te quitan nada, no te tocan nada, nada más la pasan por un arco de revisión, pero nada.
0: No, pero con la fama que tienen, digo, pues yo pienso que mucha gente pone sus pertenencias en la charola, con el temor de que se le vaya a perder algo, ¿no?
1: Sí, también existe
0: eso. Ahora, ¿para qué tanto retén, oye, vio? Digo, me llama la atención que ahí saliendo, cuando vienes de Estados Unidos a México por la garita mariposa, pasas el filtro de la aduana, que es operado por elementos de la Guardia Nacional, y luego así en cortito, debajo del puente del recinto fiscal, están unos agentes de la Policía Federal.
1: Sí.
0: O sea, en menos de 100 metros de distancia, un retén para quienes vienen de Estados Unidos a México por la garita mariposa, ¿no? Que no confían en el trabajo que están haciendo sus compañeros de la Guardia Nacional en la aduana mariposa.
1: Sí, pues como que es de retén con copia y original.
0: O se cuidan las manos ellos mismos.
1: Pues pudiera ser eso, profesor. O bien, en un retén que está en el perímetro federal, hacen las cosas bien, y en el otro, pues no tan bien.
0: Pero es el colmo, en un tramo que no llega ni siquiera a 300 kilómetros de Nogales a Hermosillo, que de repente te encuentras 3 hasta 4 retenes, oye.
1: Sí, pues el escaro ha llegado a ese grado que pues ya las autoridades, con tanta queja de los ciudadanos, pues están parando orejas.
0: Ahora, estos asaltos y estos robos no los están cometiendo delincuentes que también tienen de repente la osadía de instalar sus propios retenes, ¿no? Sí. Aquí lo que denuncian ciudadanos agraviados es a elementos de corporaciones oficiales, ¿eh?
1: Sí, pues ya practicando abiertamente el raterismo, ya no se conforman con únicamente revisar a ver si llevan pues alguna mercancía indebida, sino que pues buscan el dinero.
0: No, y allá viene diciembre, en diciembre hasta los del SAT instalan retén.
1: Sí, pues todo mundo quiere ganar.
0: Hasta los indios, los yaquis van a querer reinstalar sus retenes.
1: No, es que profesor, los retenes, imagínese cuánto dinero levantan en una noche de abuso estos retenes.
0: Bueno, pues está el anuncio que hace la Fiscalía General de Justicia del Estado en voz de su titular, Gustavo Rómulo Salas Chávez.
2: Pregunta relacionada con el tema de las carreteras. Desde tu conocimiento, tanto la Fiscalía General de la República como la propia Fiscalía General de Justicia del Estado, con base en un desglose que nos dio la autoridad federal, se han realizado las actuaciones en campo concretamente. En ese sentido, las instituciones federales, Guardia Nacional, ya que es una carretera federal, la propia Policía Federal Ministerial de la Fiscalía General de la República, el Ejército Mexicano y, por supuesto, también las autoridades estatales, tanto PESP como AMIC, con base en la orden de investigación girada por el Ministerio Público del Fuero Común, se han abocado a hacer recorridos y barridos en la carretera para tratar de localizar e identificar a estos sujetos que aparecen en algún video donde hay una denuncia concreta de un particular en contra de ellos, y pues estamos trabajando en campo, ¿no? Efectivamente tuvimos hace algún tiempo una circunstancia similar, que fue necesaria la intervención del gobierno del estado, y se acordaron que estos puntos de revisión tendrían que tener características particulares. Por supuesto, tienen que estar plenamente identificados, tienen que aplicar un procedimiento sistemático de operación a quien se haga, les haga las revisiones, y deben de tener lonas con los QRs que permitan establecer a qué se debe esa revisión, y en caso de que haya algún abuso, tengan comunicación directa con las áreas de supervisión y control de las autoridades que la están realizando.
0: Bueno, parte de lo que dijo el fiscal general de justicia del estado, le preguntaron al gobernador Alfonso Durazo en su conferencia del día de ayer sobre este tema de los retenes ilegales en Sonora. Dijo el gobernador que sí hay videos reales, otros videos son falsos o son videos viejos de otros tiempos, o incluso videos de otras regiones del país, no propiamente aquí de Sonora. Lo que pasa, dijo el gobernador, es que se meten muchos intereses, hasta ociosos, que complican el panorama. Y no dude usted que también se mezclan ya cuestiones de la grilla política, ¿verdad? Con tal de hacer quedar mal al gobierno en turno, pues hay aquellos que perversamente pues publican, difunden videos, a veces videos de otras partes del país, repito, o videos que ya de actos que sucedieron hace muchos años, pero la intención es afectar políticamente al gobierno en turno.
3: Pero de años, algunos de los videos que han circulado son reales, otros son falsos y otros son de Sonora, pero de años anteriores. Entonces, a río revuelto. Entonces, se meten ahí muchas, intereses y etcétera, etcétera, hasta ociosos que complican el panorama. Ya está en manos de la Fiscalía General de la República, ya está en conocimiento de la Fiscalía este hecho, para que proceda con las investigaciones.
0: Bueno, sí lo anunció ayer el gobernador al hablar de este tema, y no es únicamente aquí en Sonora, si te vas a las carreteras de Chihuahua, a las carreteras de Nuevo León, de Sinaloa, de Veracruz, de Chiapas, de cualquier parte de México, es el mismo escenario, los abusos, los atropellos, que no todos, pero algunas corporaciones, algunos malos agentes, cometen en perjuicio de ciudadanos, ¿no?
1: Otra cosa, profesor, y quizás sea muy iluso pensar en ello, pero digo, ¿por qué si van a montar un retén, por qué no invitan a Derechos Humanos? Digo, iluso, ¿no? Porque ya sabemos que Derechos Humanos ya perdió la esencia de proteger al ciudadano, pero digo, para que se documentara cada abuso, cada cuestión que ahí se cometa.
0: Sí, buenos días. Sí, dígame.
4: De lo que está hablando de los retenes, que con todo respeto, que dice el gobernador que a río revuelto, y que eso, aquí simplemente vimos en las viguitas, en el campo carretero, y el otro día fui a Hermosillo y pasando Santana, ahí en Estación Llano, están esos tipos con sus caras tapadas, O sea, ¿por qué decir eso, que son videos viejos y que políticos? Ahí no tiene nada que ver la política ni nada, como le digo con todo respeto. Pero puede venir usted, profe, y ahí va a mirar eso.
5: Ya me ha tocado, cada que vamos a Hermosillo, ahí nos topamos estos retenes, ¿no? Que lo único que ocasionan es que se retrase el viaje, se hacen largas filas de tráiler, de vehículos. Y la pregunta es, ¿y cuáles son los resultados de esos retenes, no? ¿Qué logran decomisar?
4: Exactamente, nada, porque la cosa sigue igual, y independientemente de todo, uh-huh. O sea, siguen, ellos son los únicos que están ganando, pero pues sí, más corajito eso que diga, uh-huh. Que a Río Revuelto.
5: No, lo dice el gobernador, pienso yo, porque muchos políticos aprovechan de esta inconformidad que generan los retenes para pues tratar de echarle pues gasolina a la inconformidad social, ¿no?
4: Así es.
5: Pero ya con intereses políticos, ¿no?
4: Pero qué bueno que sean ellos los que se opinan eso, porque el pueblo a veces no opinamos, pero pues si no lo hacen ellos, ¿quién lo va a hacer? O sea, son cosas que son muy malas, y luego viene diciembre, imagínense.
5: Pero siempre se ha dicho, cuando tocamos este tema, que es inconstitucional la operación de cualquier tipo de retén, ¿no? Porque atenta contra el libre tránsito que tenemos derecho cualquier mexicano de circular por cualquier parte del país sin ser molestado, ¿no?
4: Exacto, sí, si ahí el mismo gobernador lo está aceptando, el delegado, el fiscal y todo. O sea, ¿de qué se trata? Pues se están violando la ley de pe a pa.
5: Pues que molesten a los delincuentes, no a los turistas, no a la gente de bien, pues.
4: Exacto. Aquí ya estamos hartos, sinceramente, en Imuris.
5: No, pues cómo no van a estar hartos en Imuris si están acuartelados con un retén al norte y un retén al sur.
4: Y uno, Carlos, al oriente, yendo para Cananea.
5: Yendo para Cananea y otro, es cierto, ¿no?
4: Sí, ya no más falta que nos pongan uno acá para el río, para el centro.
5: No más falta que les pongan ese retén para los que van allá para el lado de Terrenate, ¿no?
4: Exacto. Pues era mi comentario, profesor. Muy buenos días.
0: Ándele, saludos a toda la gente allá en Imuris, en toda la región allá de Magdalena, de Cucurpe, como les gusta escuchar la Geni. 8:30, 8:30. Buenos días.
6: Muy buenos días, maestro.
0: Sí.
6: Fíjense que en lo que usted en ocasiones ha repetido sobre esos retenes, que hay como 4 o 5 de Nogales hasta el trayecto a la ciudad de Hermosillo. Fíjense que me ha tocado ahí cuando vamos determinadas veces al año hacia Hermosillo por asuntos personales, y me he encontrado yo precisamente ese retén que es el más duro, maestro, el que está adelante de Santana, que usted ya ha pasado tanto de norte como...
5: Es el que está a la altura de Estación Llanos.
6: Sí, efectivamente, que están cubiertos sus caras y todo eso. Me ha tocado a mí ver, lamentablemente, cómo los paisanos o los turistas que van... pues de viaje, que llevan muchas cosas en el pick-up, en los carros, hacen que bajen todo, maestro. Me ha tocado ahí ver cómo tienen todo sobre el pavimento. Y
5: se observa a los carros con placas mexicanas, luego no le dan el pase, ¿no? Si usted observa, los automóviles que tienen orillados, sujetos a revisión, son los de placas de allá de Estados Unidos, ¿no?
6: Efectivamente, a nosotros nos paran y nos dicen para dónde vamos, qué vamos a ir a hacer, así como si estuviéramos viajando en un país extranjero. Yo pienso que como una sugerencia que dice el gobernador Río Revuelto, ganancia de pescadores, yo pienso allí como una sugerencia para el gobernador que no se venga en avioneta de Hermosillo a Nogales cuando toca visitar Nogales. Que se venga en automóvil, pero sin avisar, porque si él se viene en automóvil, una caravana de funcionarios acompañando al señor gobernador, pues van a dar pitazo, abran cancha, porque ahí viene el gobernador, quítense, mientras pasa, vamos a desaparecer, cuando se vaya, nos volvemos a poner. Yo pienso que si hace el gobernador que haga un viaje en automóvil, como lo hace usted, como lo hago yo, entonces se va a poder percatar y va a poder constatar que esas quejas constantemente que se dan, él las va a comprobar.
5: No, el gobernador mismo lo reconoció en su declaración de ayer, ¿verdad? Algunos videos de la gente denunciando sí son reales, pero otros son falsos o son de otras partes del país, ¿no?
6: Sí, efectivamente, pero bueno, ahí para no sacarle la vuelta al asunto, que se vaya específicamente a los que son reales. Si él tiene personal de confianza, que vaya a corroborar lo que está sucediendo, le dé un informe sobre lo que están sucediendo en nuestras carreteras, principalmente en las del estado de Sonora, y que pues nos ayude precisamente.
5: Ahora, ¿por qué estos agentes andan como delincuentes con pasamontañas haciendo su trabajo?
6: Pues ese es el problema, y ese problema, maestro, es a nivel nacional. A mí me ha tocado ver aquí en los programas de televisión, en los noticieros, cómo hay senadores o diputados federales que los encaran a esos lugares y se quitan, maestro, se quitan. Bueno, porque ellos tienen el poder, precisamente un diputado federal, pues no se le va a tocar. Pero ese es el problema que está, y cada vez se está haciendo peor, como adelante Sonoita, todos esos lugares está plagado, maestro. Gracias, maestro, mi comentario.
5: Y gracias por compartirlo. Ahora, se supone que los paisanos ya los trastearon, ya los revisaron en la aduana cuando cruzaron de Estados Unidos a México, ¿no? ¿Por qué en cada retén que van encontrando en su viaje por carretera, los van trasteando y los hacen bajar todo lo que llevan, o les siguen bajando dinero?
1: Pues es que cada retén entendemos que busca su cuota, por eso es que establecen la parafernalia con la que se conducen, no, para impresionar más.
5: Veía un video el otro día donde todavía tiene el descaro un agente que le baja dinero a un paisano y le dice el paisano: oye, dice, pero allá adelante me voy a encontrar otro retén y me va a pedir dinero. No, tú, te voy a dar una clave, le dice. Te voy a dar una clave, se la das al que te toque en el siguiente retén, y ya ellos ya saben, dice, que ya te mochaste aquí.
1: Bueno, y este profesor, como decía el amable radioescucha, a nivel nacional es el problema. Recordemos cómo la presidenta Sheinbaum, cuando andaba en campaña, la detuvo un retén en Tabasco. Y uno de los...
5: No, qué bueno que aquí, digo, son retenes oficiales, ¿no? De la PGR,
1: la fiscalía,
5: de la policía estatal, que retén del SAT, que retén de la CEPSE, pero qué miedo viajar por carreteras de Guerrero, de Michoacán, de Veracruz, y encontrarte con retenes de delincuentes,
1: Nos platicaba una señora, profesor, recientemente, que le tocó ir a Nayarit y los detuvieron. En la noche los ahorillaron a un barranco y estaban pidiendo la opinión al jefe si los arrojaban con todo y vehículo, ya los habían desvalijado. Entonces, de ese tamaño está el abuso en el país.
5: Caray. Vamos a la pausa comercial, son las 8 de la mañana con 36 minutos aquí en Primera Plana de Radio Geni. 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
0: 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Buenos días.
7: Buenos días, maestro.
0: Sí, dígame.
7: Pues permítame, le voy a dar radio ahora. Oiga, profe, creo que se va a poner contento.
0: ¿Se va qué?
7: Se va a poner contento, seguro.
0: ¿Por qué, oiga?
7: Porque está haciendo un comunicado usted, el exalcalde de Cajeme, Sergio Pablo Mariscal Alvarado, que le dieron un palo a la marca de Cajeme. ¿Cómo la ven?
0: ¿Pero por qué me voy a poner contento yo?
7: Porque dice que le va a Lorena y no dice, bueno.
0: No, por mí, el que nombren si es Javier Lamarque, con quien tenemos pues muy buena comunicación, muy buena relación, se ha portado muy amable con nosotros. Pues a quien designe, digo, en todo caso, a quien le tiene que dar más gusto, pues es a aquellos militantes, simpatizantes de Morena, que simpatizan, vaya la redundancia, con Lorena Valle, ¿no?
7: Sí, está bien lo que usted dice.
0: Pero Sergio Pablo Mariscal, ¿quién es para él emitir un comunicado?
7: Sí, pero le digo, no le creo yo a lo que sale en la red. Pues.
0: No, es que han publicado mil y unas versiones, unos a favor de Lamarque, otros que la ganadora va a ser Lorena Valles, otros que dicen que aseguran que Célida López, pero la opinión, el anuncio oficial es el que va a contar, ¿no?
7: Sí. Y que ya pasó y que tenía que haberlo comunicado, ya tenía que haber un comunicado respecto al ganador.
0: Sí, digo, se está tardando mucho la dirigencia nacional de Morena, pero ellos apenas saben por qué, ¿verdad?
7: Pues sí, y también mucha gente nos imaginamos por qué.
0: Entonces, sí, en caso contrario, fíjese, hay muchos que escriben, que especulan, que ya Lorena Valle ya le dijeron que no. Hay otros que dicen, no, es que ya es la ganadora, ya es la que ya decidieron allá en México.
7: Sí, no, yo no le creo a las redes, no le creo, ¿no? Pero digo, ya ve que las redes cómo se van.
0: Y si no es Javier Lamarque, el elegido, pues no me quiero imaginar cómo se va usted a tiriciar, mi amigo.
7: No
0: va a querer ni desayunar.
7: Oiga, no.
0: Ah, ¿verdad?
7: Bien, a gusto ya desayuné.
0: No, pues yo también, a mí no me quita el sueño, ¿verdad? Si el candidato es Colosio o si es el Toño Tiazarán, el candidato de la oposición, o si es Lorena o Javier Lamarque o la Célida López, digo, pues yo cumplo con dar la información aquí, ¿no?
7: Yo creo que Célida irá a quedar en último lugar, fíjese.
0: No crea, Célida anda duro y no es de las que se dejan curar de pie, ¿no?
7: No, pero no creo yo, no. No creo yo. No conozco mucho de política, pero no creo.
0: Pues ya no coma ansias, hombre, ya de aquí al viernes dan a conocer el resultado, estoy seguro.
7: Aquí nomás hay dos, Lamarque y Lorena, no hay otro.
0: Ándele, pues, estamos en espera a ver a quién anuncia como ganador de esta encuesta, de esta contienda interna que con mucho fervor en Sonora, dicen que se les ha complicado planchar, lograr consenso, amarrar la unidad tras el resultado. independientemente de quién sea el ganador. 8:41, tengo los números ganadores del sorteo de anoche de la Lotería Nacional. El primer premio correspondió al billete 22.961, segundo premio para el billete 4.194 y tercer premio para el billete 14.586.
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20: ¿Qué tal, maestro? Muy buenos días a todo el auditorio. Pues ya estamos listos con la información local. Y el presidente municipal, Juan Francisco Jim, comentó que para esta próxima semana, pues estará entregando ya de manera oficial las instalaciones renovadas ahí del Centro de Atención y Bienestar Animal. También agregó que para el presupuesto del año que entra, pues se buscará la adquisición de una unidad móvil.
21: Bueno, ya están totalmente renovadas, estamos esperando que esta semana lleguen los equipos que se encargaron, equipo quirúrgico, equipo de esterilización para mejorar y eficientizar lo que son las castaciones, las operaciones que se hacen ahí, etcétera, y estamos esperando ese equipo para inaugurarlo. De no ser así, vamos a abrirlo a más tardar, yo creo que el próximo lunes.
22: Otra cosa, miramos que pues en las campañas de esterilización pues llevan un camioncito que les presta un veterinario. ¿No se ha visto que adquirir uno ya por parte del municipio?
21: Sí, se ha visto adquirir, adecuar una clínica móvil para andar en la sociedad. Y eso lo voy a proponer para el próximo presupuesto. Es muy necesario, es muy importante y creo que resolvería muchos problemas. En lugar de pensar en este tiempo de hacer clínicas, como me lo han propuesto, que no es malo hacer clínicas en diferentes partes de la ciudad, creo que primero la idea es adecuar no un camioncito, sino un tipo tráiler con toda una cabina, con todo equipada para dar esterilizaciones, servicio y llegar a las colonias de acuerdo a un programa y esterilizar, atender, vacunar, etcétera. Creo que eso lo vamos a lograr y lo vamos a poner en el próximo presupuesto para comprar un camión ya adecuado.
20: Pues ya lista las instalaciones de ahí del CABA, del Centro de Atención y Bienestar Animal, pues para brindar una mejor atención. Y Jorge Medina, secretario de Desarrollo Urbano, manifestó que se continúa con el trabajo de bacheo en diferentes colonias y pues con las cuadrillas que han sido contratadas para estas labores y también con las propias de obras públicas.
23: El programa permanente de bacheo, las cuadrillas el fin de semana estuvieron trabajando ahí en la calle que da acceso hacia Pueblitos, también en la prolongación Obregón, camino a Los Virreyes y en un tramo que está de la Héroes a la Buenos Aires por la Ruiz Cortines. Es un tramo que había dos o tres baches y se atendieron este día sábado. Miércoles también Se está pronosticando lluvia, pero estamos trabajando de una manera preventiva y ya después de la lluvia de una manera correctiva. Se continúa trabajando con las cuadrillas que traemos en el contrato y también las cuadrillas por administración directa, que son las de obras públicas. Ahorita estamos en la pavimentación de la calle Calabaza con concreto hidráulico. Vamos a iniciar con otro tramo de concreto hidráulico en el bulevar principal, bulevar Centenario. El año pasado se hizo un tramo con concreto y estamos próximos a iniciar otro tramo, específicamente en el área comercial, y es la calle principal ahí de la calle de las Mesas. También hemos estado haciendo bacheo en las diferentes colonias, en las diferentes calles de la colonia La Mesa, aunque sabemos que la mayoría de las calles ya necesitan rehabilitación total, porque en su momento, cuando fue construido, pues se colocó material que ya ahorita no está en buenas condiciones y hay que levantarlo y hay que construir al 100%. Ya necesitan una rehabilitación total, aunque hemos hecho bacheo, hemos mejorado bastante la circulación, pero ya se está contemplando en el programa operativo anual del 2027 hacer rehabilitaciones totales de algunas calles, de Lomas de Anza, de Colinas del Sol y de La Mesa también.
20: Pues ahí están estos trabajos que se continúan realizando, como son los de bacheo y también algunas otras obras en lo que es pavimentaciones, ¿no? Y por otro lado, Edgar Valadez, director de Educación Municipal, afirmó que ya se está pagando el segundo periodo de becas, donde pues ingresaron alumnos que estaban en las listas de esperas, y también mencionaba que si algún alumno pues no ha visto reflejado ya el depósito, puede acudir ahí a las oficinas y revisar pues si existe algún error.
2: Pago de la beca del gobierno municipal, ya gracias a Dios ya se hizo el segundo pago de este periodo, que fue este 20 de septiembre, donde ya iniciamos el segundo periodo, donde pudimos integrar a alumnos que se habían quedado fuera, y aquellos alumnos que se dieron de baja porque ya terminaba la universidad, tuvimos ahí ciertas vacantes, los cuales agarramos de la lista de espera que teníamos para integrarlos a este segundo periodo de pago de becas. Ya se le reflejó a todos los padres de familia que inscribieron a sus hijos en este programa, y aquellos que no se le reflejó por alguna razón, se pueden acercar por favor ahí a las oficinas de Educación Municipal para ver qué está pasando. A lo mejor la clave interbancaria ya no es la correcta, y hacer los cambios correspondientes para que les pueda llegar ese pago. En este año estamos haciendo historia, como lo mencionó nuestro alcalde en el informe de gobierno. En este año metimos lo que es el nivel de preescolar, que jamás había estado. Un paso muy importante para nuestro gobierno, el cual encabeza el ingeniero Juan Francisco Gino Gales. ¿Por qué? Porque un paso muy importante, porque tenemos todos los niveles educativos ya dentro del programa de becas municipales, y ese mensaje es muy importante para nuestros alumnos, para nuestros jóvenes, pero también para los padres de familia, decirles que poco a poco estamos avanzando y avanzamos por ellos. Es por eso que se gestiona el presupuesto, y el presupuesto va aumentando cada mes, cada año más. Recordemos que cuando nuestro alcalde en la primera administración agarra este programa de becas, él lo agarra con un presupuesto de 8 millones de pesos. Gracias a Dios, y lo decimos con mucho orgullo, que en este gobierno, en esta segunda administración, ha aumentado más de un 100%, porque son 16 millones 200 mil pesos, el cual están invertidos para que nuestros niños y nuestros jóvenes no se nos queden fuera de las escuelas.
20: Pues un gran esfuerzo que está haciendo la administración de este ayuntamiento, pues para que cada año vaya incrementando pues los jóvenes beneficiados con estas becas.
0: Muy bien, gracias Oscar por la información. Son las 8 de la mañana con 55 minutos. Hoy 23 de septiembre están haciendo el pago de las pensiones del bienestar a las personas cuyo apellido inicia con la letra S de Soto, por ejemplo, ¿verdad? De Saavedra. Así que hoy letra S, mañana jueves se toca el turno a las letras T, U, V. Y el próximo viernes concluye pues el programa de pagos a las últimas cuatro letras del abecedario. Esto es lo que se refiere a las pensiones del bienestar.
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0: Bueno, son las 9 de la mañana en punto. Radio Geni, empresa líder en servicio a la comunidad, siempre, siempre con la puerta abierta, con los micrófonos disponibles para ayudar a nuestra gente. Esta mañana nos visita este joven mamá, ¿verdad? ¿Cuántos años tienes hoy? 27 años. Sheila Karina Espinosa, que nos la encontramos ayer vendiendo dulces aquí por la calle, en el primer cuadro de la ciudad, ¿no? Sí. Te dedicas a vender dulces, golosinas, a la gente para pues ayudarte, me decías, a sacar adelante a tu niño. ¿Cómo se llama el pequeño este? Tadeo. Es tremendo Tadeo, ¿verdad? Mire nomás, se está riendo. A ver, el detalle, Sheila, es que requieres de una cirugía en tu muñeca. Sí. Ay, cara, pero ya te operaron, ahorita es una cicatriz muy fea allí, ¿no? Pero ¿quién te la hizo esa cirugía que pues quedó toda chueca la mano? Y...
5: Se llama Lenny nomás.
0: ¿Eh? ¿Dónde te operaron? ¿En qué hospital?
5: En
0: el Hospital General.
5: Sí.
0: Caray, ¿no?
5: Y es el mismo doctor que me opera.
0: Te va a volver a operar el mismo, ¿no? Y no tienes miedo, ¿eh? Yo lo que veo mal es que hay médicos, no todos, ¿no? Hay unos muy profesionales que no se olvidan del famoso juramento de Hipócrates, ¿no? Creo que así se llama, ¿no, Andrés? El juramento que hacen los médicos cuando se gradúan y que juramentan a que siempre van a hacer su trabajo con profesionalismo, con dignidad, con honestidad. Sí, es el juramento de Hipócrates, ¿no? Entonces, porque hay médicos que cuando se trata de hospitales públicos, de gente pobre, hacen las cosas al bravazo, así con las patas, ¿no? Incluso la consulta que dan, la dan de mala gana, la dan apurados. Ah, pero cuando la consulta es en su consultorio particular, ¿eh? ¿Dónde te pongo cantarito que no te me quiebres, no?
5: Sí.
0: ¿Eh? Y si la cirugía es particular en un hospital privado, pues como que le echan ganas, ¿verdad? ¿Por qué tan fea tu cirugía, oye? ¿Por qué quedó mal?
5: Así me quedó.
0: ¿No guardaste reposo? ¿No seguiste las instrucciones del médico?
5: Sí, sí lo seguí.
0: ¿Qué te pusieron? ¿Tornillos, fierros, placas ahí?
5: Traigo
0: o qué?
5: Una placa.
0: Traes una placa, ¿eh? Bueno, entonces no hay necesidad de que nos muestres fotos, Sheila. Entonces, el detalle es que andas batallando ahorita porque te van a operar y que tú tienes que comprar la placa que te van a poner o qué.
5: Me mandaron a hacer una radiografía. Uh-huh. Por eso ando vendiendo también los dulces para
0: completar. Te mandan a hacer estudios preoperatorios, le llaman, ¿no?
5: Ahorita me mandaron a hacer unos...
0: Y una radiografía. ¿Cuándo está programada la cirugía, eh?
5: No, todavía no.
0: No tienen fecha todavía.
5: Hasta que me...
0: Pues aquí está la solicitud de interconsulta. Dice, sí, es un estudio de radiología. App y lateral de muñeca, dice, ¿no? ¿Cuánto es lo que sale aquí?
5: 270.
0: Ah, pero en Salud Digna, ¿no?
5: En Salud Digna.
0: Hay muchos médicos, no sé por qué, que te dicen que los resultados de este negocio no son muy confiables, ¿no? ¿Quién sabe por qué? Pero hay algunos que lo dicen, ¿no? Pero ese es donde cobran más barato, ¿no?
5: Sí, donde cobran.
0: Porque te vas a otro negocio, a otro centro radiológico, y te sale el triple, yo creo, ¿no?
5: En la Wendy me salen 400.
0: Bueno, entonces tú ocupas apoyo de nuestro auditorio para hacerte el estudio de la radiografía, los estudios de laboratorio para la cirugía y pues seguramente te van a pedir medicamentos, ¿no? Antibióticos cuando ya te operen. Y luego el pendiente del niño, de Tadeo, ¿no?
5: Sí.
0: ¿Eh? Y vendiendo dulces, ¿cómo le haces, eh?
5: Vendiendo dulces le compro leche, pañales, lo que ocupa.
0: Bueno, pero complicada la situación, ¿verdad?
5: Sí.
0: Bueno, ¿algún teléfono, Sheila, para si alguien del auditorio se conmueve y te quiere apoyar? Digo, con lo que sea, ¿verdad? Con 50 pesos, con 100 pesos, con $5. ¿A qué teléfono te pueden hablar, eh?
5: 631.
0: 86. Repito el teléfono para si usted quiere llamarle a Sheila, darle pues un apoyo, una ayuda que mucho la necesita ahorita, porque vendiendo dulces pues no vas a completar rápido para lo que se ocupa, ¿no? Para la radiografía, para los estudios de laboratorio, para los medicamentos que te van a pedir ahí en el Hospital General. 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Yo pongo los primeros 100 pesos, Sheila. Ojalá que alguien más se anime. Y que ponga otros 100 pesos o otros 50 pesos, qué sé yo. A ver, esos candidatos que ya andan por ahí. Ahí está Andrés, mira, 100 pesos de mi compañero Andrés. Pues esos que andan de candidatos, a ver, empiecen a ganarse la simpatía de la gente del pueblo a los que le van a pedir el voto cuando lleguen las campañas ya, ¿verdad? Sí. Bueno, se está durmiendo el Tadeo, mira nomás, Bueno, gracias, Sheila, gracias y mucha suerte, confiar en Dios en que se va a juntar el dinero y que te hagan la cirugía, que te van a volver a operar porque te la hicieron mal, porque no, te quedó mal.
5: No, me caí y está.
0: Y se movió la placa. Sí,
5: está chueca.
0: Está chueca la placa, caray. Bueno, pues ojalá que todo salga bien. Vamos a la pausa comercial, regresamos con la información deportiva.
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1: Muy buenos días, estimables radioescuchas, bienvenidos a esta terapia deportiva el día de hoy, ya miércoles 23 de septiembre del 2026, y entramos ya en la recta final del béisbol de las Grandes Ligas, el rey de los deportes. Y mire, nomás qué acontecimiento tan notable cabe destacar: conquistan los Matarrayos de Tampa Bay la división este de la Liga Americana. Claro, la parte fundamental del mexicano, el de Tijuana, Jonathan Aranda, con más de 90 carreras producidas y más de 22 jonrones. Así es que ayer, en el propio territorio de los Yankees de Nueva York, Tampa Bay dividió una doble carterera con los Yankees para ganar el título divisional y asegurar la localía en los playoffs. Así es que allí nomás le dieron una cátedra al béisbol de las Grandes Ligas y sobre todo al equipo de los Yankees de Nueva York ayer. Bueno, el segundo juego lo ganó el equipo de los Yankees 2-0, pero ayer lució Drew Rasmussen, ponchó a 11 y permitió su único hit en la séptima entrada, mientras que los Rays de Tampa Bay vencieron 6-1 a los Yankees de Nueva York en el segundo juego de una doble cartelera para asegurar su quinto título de esta liga americana. Los Rays de Tampa Bay, 96 triunfos, 61 derrotas, y además son de las nóminas más bajas en el béisbol de las Grandes Ligas y superando a las franquicias millonarias del béisbol de las Grandes Ligas. Cabe destacar otro mexicano de mucha potencia en el béisbol de las Grandes Ligas, el de Hermosillo, el de la HXA Paredes, batea el jonrón número 23 ayer en Seattle. Jordan Álvarez pegó su jonrón número 41 e impulsó tres carreras en la blanqueada de los Astros de Houston sobre los Marineros de Seattle 7-0. Y también los Medias Blancas le pisan los talones a los Guardianes de Cleveland en la división central de la Liga Americana. Cleveland, 82 triunfos, 75 derrotas, y Chicago Medias Blancas, 81 triunfos, 76 derrotas, a un juego del primer lugar de la división central de la Liga Americana. Y bueno, y aquí está la incógnita: Shohei Ohtani está listo para volver a la acción con los Dodgers de Los Ángeles. Es lo que se pronostica, así como el

situaciones que enfrenta el equipo de los Rockies de Colorado en el ambiente del béisbol de las ligas mayores. Y ayer, los grandes juegos que se dieron a conocer, precisamente uno juego que se pospuso en Baltimore, no pudieron jugar los Azulejos de Toronto y los Orioles. Mientras en Interligas, el equipo de Washington 3-1 sobre Detroit, el equipo de San Francisco cayó ante el equipo de Minnesota 3-2, y los Dodgers también se inspiraron con el gran cubano José de Paula, 21 años de la doble A, brincó a las ligas mayores el equipo de los Dodgers de Los Ángeles, 7-0 sobre los Padres de San Diego. En otro de los grandes triunfos que se dan en el béisbol de las grandes ligas, el equipo de Cleveland supera 3-2 al equipo de Boston. Mientras tanto, los angelinos cayeron ante los Atléticos de Las Vegas 9-7 en el béisbol de las grandes ligas. Y hoy un gran juego que precisamente puede llevar al equipo de los Astros de Houston al primer lugar de la división central de la Liga Americana. Houston contra Marineros de Seattle a las 7 de la noche. Y mire, una noticia muy importante. Hay quien no recuerda el hijo de Mark McGwire, que jugó ayer. Una de las curiosidades del encuentro fue la presencia de Mark McGwire, hijo de Mark McGwire, quien fuera uno de los grandes bateadores del poder de las grandes ligas. Así es que Max jugó como primera base y quinto bat de los Atléticos de Las Vegas y terminó 3-1 con una carrera producida y un ponche. El joven de 23 años mide 1.91 metros, pesa 93 kilos y batea y lanza a la zurda. Bueno, y también su padre, Mark McGwire, conectó 583 jonrones en grandes ligas. Luego jugó buena parte de su carrera con los entonces Atléticos de Oakland en el béisbol de las ligas mayores. Y vaya que se pone muy, muy buena esta ya postemporada en los juegos de playoff de las ligas mayores, y sobre todo el equipo de los Cerveceros del Milwaukee con un gran récord en la división central de la Liga Nacional. 98 triunfos, 59 derrotas, y el equipo de los Dodgers División Oeste, 97 triunfos, 60 derrotas en el béisbol de las grandes ligas. Y bueno, y también hay que recordar que vienen las acciones, mucha acción se va a ver precisamente en lo que es el fútbol americano profesional, que precisamente mañana tendrá uno de los grandes juegos para llevarse a cabo en la tercera jornada. El jueves a las 6:15 en la NFL, los Falcons de Atlanta enfrentarán a los Empacadores de Green Bay. Y bueno, ¿y cómo han pues surgido en esta temporada del 2026? Los Bengalíes de Cincinnati, 2-0. Los Bills de Buffalo, igual, 2-0. Los Raiders de Las Vegas, sorprendiendo, 2-0. Los Halcones Marinos de Seattle, también los actuales campeones, 2-0. Los Vikingos de Minnesota, 2-0. Los Jefes de Kansas City, que conduce Patrick Mahomes, 2-0. Águilas de Filadelfia, 2-0. Y los 49ers, 2-0 en el ambiente de lo que es el fútbol americano profesional. Y bueno, en lo que destaca el fútbol soccer también, de lo que hay mucha expectativa de la selección mexicana, se habla mucho y se arma el tri de Rafa Márquez. El director técnico Rafael Márquez dirigió un plantel casi completo en el entrenamiento de la selección mexicana de cara a los juegos amistosos de la fecha FIFA. Bueno, y sobre todo en el ambiente del fútbol soccer, Lamine Yamal desea ganar el Balón de Oro. Se dio a conocer que el español Lamine Yamal es uno de los nominados para ganar el Balón de Oro, galardón que reconoce al mejor futbolista de la temporada, siendo junto a Kylian Mbappé uno de los favoritos. Y también, hablando del fútbol a nivel internacional, Real Madrid pide un nuevo presidente de la Liga Española. Tras la derrota merengue en el derbi madrileño, se desató una guerra de comentarios entre los clubes de la capital española por la actuación del cuerpo arbitral. Y también, tras el regreso del ascenso, el Senado de México propondrá una ley para volver al tradicional sistema del fútbol mexicano. El último club mexicano de ascender a Primera División fue el Atlético de San Luis, quien superó en dos torneos a los Dorados de Sinaloa, dirigidos por Diego Armando Maradona. Y bueno, ahí está la situación de este ambiente de lo que es el fútbol soccer en materia a nivel nacional. Y también destaca también esta importante noticia, porque hay que reconocer uno de los grandes inspiradores que tiene el ciclismo en México. Viene Isaac de Toro, lo bueno para este gran atleta mexicano. El mexicano saldrá a pelear por subir al podio este domingo en la prueba de ruta del Mundial de Ciclismo Montreal 2026. La prueba de ruta del Campeonato Mundial Montreal 2026 será
este domingo a partir de las 7 de la mañana, tiempo de Sonora. Y también hablando del deporte del automovilismo.

0: Brasil en materia a nivel internacional. Fíjense también cómo ha dado grandes triunfos Sergio El Checo Pérez. Mejoran el auto de Sergio El Checo Pérez para el Gran Premio de Azerbaiyán. El piloto mexicano Sergio Pérez tendrá mejor aerodinámicas y la nueva especificación del motor Ferrari para el Gran Premio de Azerbaiyán. Checo ganó las ediciones de 2021 y 2023, además de sumar podios en el 2016, 2018 y 2022 en materia a nivel internacional. En lo que destaca también lo que es el deporte local, mucha actividad ha habido en el softball municipal ya en etapas de playoff y de semifinales. Ayer el equipo de los Broncos venció 20-13 al equipo Blue Jays de la segunda fuerza del grupo A, el tercer juego. Así es que Broncos elimina a los Blue Jays de esta categoría y irá por el campeonato contra MT Precision, según la información que tenemos del señor Lupe Morioki, presidente de la Liga Municipal de Softball. Y hoy jugarán a partir de las 7 de la noche en el Estadio Softball de la Unidad Deportiva Rookies contra Tostones en la categoría 50 y más. Mientras tanto, a las 9 de la noche el equipo Machaquito se enfrentará al equipo Guangos de Intermedia. Grandes acciones en lo que es el softball municipal. En lo que destaca también, ya se preparan dos selecciones para asistir el próximo mes de octubre en categorías Master y Supermaster. Dos equipos, según nos comunicaba el señor Lupe Morioki, dos equipos que estarán representando a Nogales en este estatal de softball en Santana. Zona de strike dirigido por Javier Cherry Verduzco y Servicopi de Roberto Dávila. Y reconocer que también el equipo de Rebeldes conquistó el campeonato estatal allá en Caborca el pasado fin de semana en la categoría de 60 y más. Ángel Cortés e Iván Peralta dirigieron a este equipo Rebeldes de Nogales. Es lo que destaca el básquetbol nogalense, mucha actividad en el Carlos Hernández Carrera. Ayer el equipo de All Perros venció 46-31 al equipo Parquímetros. Mientras tanto, en otro gran encuentro, el equipo Trash Team venció 54-24 al equipo Charo de la segunda fuerza. Mientras tanto, a las 9 de la noche, el equipo Maverick derrota 76-50 al equipo de los Chavos. Mucha actividad en lo que es el básquetbol municipal. Y también destaca hoy que presenciarán un gran encuentro en el Carlos Hernández Carrera. A partir de las 7 de la noche, Seminuevos Ochoa enfrentará al equipo All Perros o Parquímetros en la categoría Veteranos 44 y más. Mientras que en la cancha Corcho del Gimnasio Infantil y Juvenil de la Unidad Deportiva, 7 de la noche, Fastenal enfrentará al equipo Gante U16 de la categoría Segunda Fuerza del Grupo C. A las 8, el equipo Sanz enfrentará al equipo Mapa de la Segunda Fuerza del Grupo D. Y a las 9 de la noche, cerrando la jornada, Green Devils enfrentará a los Compadres de la segunda fuerza del Grupo C. Así es que también hay una clase nacional de básquetbol este domingo 27 de septiembre en el gimnasio Carlos Hernández Carrera. La clase es gratuita, asistan a este importante clase nacional de básquetbol que se impartirá en el gimnasio Carlos Hernández Carrera. Y vaya que hay mucha gente que apasiona el básquetbol nogalense, por eso es declarado la catedral del básquetbol sonorense Nogales. Bueno, y también están invitando el ciclismo, el Tour Nogales Magdalena, este domingo 27 de septiembre del 2026, a partir de las 6 de la mañana, 84 kilómetros. La ruta también nos une, dos ciudades, una misma pasión. Hay que recordarle que Magdalena se vestirá de fiesta este fin de semana allá para tener a estos grandes competidores en materia de ciclismo. Y bueno, el béisbol también tendrá actividad hoy a partir de las 7:45 en la categoría Primera Fuerza, categoría abierta. 7:45 en el Quincas Valencia, el equipo Osos que conduce Edgar Calderón enfrentará al equipo Algodoneros. Y mañana, jueves 24 de septiembre, 7:45, otro gran equipo de la Bucanita que conduce Jesús Chiquete enfrentará a la Tribu en el segundo juego de playoff de la categoría abierta. El equipo de la Tribu que conducen los ingenieros Martín y Dagoberto Rodríguez, una gran, excelente participación en el béisbol municipal. Maestro, y recordarle la fiesta mexicana, hay que recordar en el
1: estadio. Pues ya mañana,
0: Mañana, exactamente, a partir
1: todo de listo de mañana para este juegazo que seguramente nos van a regalar las escuadras Naranjeros de Hermosillo y Yaquis de Ciudad Obregón.
0: Así es, maestro, y está, fíjese, dos nogalenses, maestro, vienen dos prospectos y viene
1: con Naranjeros, ¿no?
0: Con Naranjeros, Eduardo Chapito Zuna.
1: No, pues con más razón, le vamos a los Naranjeros, ¿no?
0: No, hay que reconocer, maestro, y son jóvenes, 17, 18 años.
1: El Chapito Ozuna.
0: Chapito Zuna y también está Daniel Mercado.
1: Daniel Mercado, catcher.
0: Es catcher y el otro es tercera base.
1: Bueno, pues mañana seguramente van a ver acción en este partido de pretemporada en el estadio Dr. Alberto Hofer. Hay que irse temprano, para disfrutar del ambiente de fiesta.
0: Y sobre,
1: ¿no?,
0: todo para ocupar un lugar de estacionamiento más cómodo, maestro, para que esté accesible, claro, todo y que está perfectamente. Yo creo que las autoridades tienen que poner, el comandante Eliseo Estrada, yo creo, ha conducido muy bien
1: estacionamiento. Pues que sean un poco más flexibles, claro, también, ¿verdad? Que no se suelten poniendo multas, porque mordió un pedacito de línea roja. Claro, cada automovilista va a buscar estacionarse pues de forma correcta, ¿no? Uh-huh. Pero que sean un poco más flexibles ahí. 9:23, Servicio Automotriz Flores, los campeones de su automóvil. 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
4: Muy bien, maestro, pues ya estamos listos también con la información policíaca, y elementos de la policía municipal se trasladaron a la calle Acacia de la colonia Jardines del Bosque, donde reportaban olores fétidos al interior de un domicilio, por lo que al estar ya en el lugar se entrevistaron con la reportante, quien le manifestó que la casa contigua a su domicilio se encontraban varios perros en el interior y el propietario del departamento se había ido ya hace algún tiempo, dejando a los perros al interior, haciendo mención que anteriormente había acudido personas a darles alimentos, pero dejaron de ir por lo que temía que alguno de los perros había fallecido, por lo que al asomarse al interior del domicilio se percataron que en el piso pues se encontraba bastante sucio y dos perros de color blanco en mal estado y uno más tirado en el suelo, aparentemente sin vida, por lo que se informó al centro de atención temprana para poder ingresar a rescatar a los perritos. Y elementos de la policía municipal se trasladaron a las instalaciones de la Cruz Roja, donde reportaban una persona lesionada por proyectil de arma de fuego. Ya estando en el lugar, se entrevistaron con Luis, de 33 años, el cual le manifestó que momentos antes caminaba por el cuartel, cerca de las fábricas, por un lado del yunque con donde está un lote baldío, cuando le salieron al paso unas personas que estaban en un árbol, los cuales le preguntaron por una persona que desconoce, mismo que comenzaron a golpearlo en el rostro para posteriormente disparar un arma de fuego 3 veces en el suelo, sintiéndose lesionado en su pie izquierdo, retirándose de sus agresores, por lo que le marcó a una amiga, quien lo trasladó a la Cruz Roja, donde fue atendido, negándose a ser trasladado a algún hospital o a interponer alguna denuncia. Y hace unos días, maestro, le compartíamos una información sobre unas personas que habían sido privadas de la libertad allá en Puerto Peñasco, y pues esta información sigue circulando, se siguen agregando, pues se han realizado 8 cateos, posteriormente pues se han hecho decomisos, llevan más de 40 fusiles de asalto, escopetas y rifles que han sido decomisadas, también pues una ametralladora M2 calibre .50, 5 pistolas semiautomáticas calibre 9 milímetros, 9 artefactos explosivos improvisados y aproximadamente 1 kilogramo de emulsión, nitrato de amonio. Van pues miles de cartuchos de diversos calibres, incluyendo .50, 7.62 por 39, 7.62 y 2.223, cargadores para armas de diversos calibres, chalecos balísticos y equipo táctico, también pues algunos envoltorios con metanfetamina y heroína. Y uno de los cateos se contabilizaron pues 569 cartuchos, también van vehículos asegurados en estos 8 cateos, van 37 vehículos, algunos de alta gama, van Audi, Suburban, Tajos, Yukon, Jeep Wrangler, Jeep Gladiador, van algunos Mercedes-Benz, BMW, y las autoridades pues dicen que otros vehículos de alta gama. Entre estos pues se encuentran 5 vehículos asegurados durante esta intervención, entre ellos una Chevrolet Suburban blanca que presenta características coincidentes con el vehículo descrito por las víctimas, con el cual fueron privados de la libertad. En el cateo más reciente pues se realizó ayer por la mañana y fueron decomisados 4 vehículos, entre ellos un Mercedes-Benz y un BMW. Maestro, esta es la información policiaca. Muy buenos días.
1: Gracias, Oscar, por la información que nos compartes. 9:30, pinturas Prisa y Dan Edwards, máxima calidad en todo tipo de pinturas, la que usted necesita para ese trabajo de pintura en su casa, en su negocio. 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
1: Bueno, estamos platicando aquí a través de la línea telefónica con el comandante jefe del Departamento de Tránsito, el comandante Eliseo Estrada. Comandante, buenos días.
7: Muy buenos días, maestro. Buenos días.
1: Gracias, gracias por tomar la llamada. Es que nos interesa mucho platicar contigo y que puedas orientar a nuestro auditorio, particularmente, Eliseo, aquellas personas que acostumbran cada año aventarse pues a pie la manda, peregrinar a Magdalena, y que pues ya sabemos que es importantísimo que la gente, los peregrinos, tomen en cuenta las recomendaciones que hacen las autoridades. Adelante, ¿qué nos puedes comentar al respecto, comandante?
7: Sí, maestro, muchas gracias por el espacio. Sí, desde la semana pasada ya han estado saliendo algunas personas que van a la ciudad de Magdalena a cumplir alguna promesa, y pues el encargo, el acuerdo con nuestro alcalde Juan Francisco Jín, con el secretario Hipólito, es ya nos reunimos las unidades de emergencia, Cruz Roja, bomberos, jiperos, la Protección Civil, Seguridad Pública, para salvaguardar la integridad y la vigilancia, el apoyo vial que estas personas requieren en el trayecto de Nogales a Magdalena. Ya estamos también coordinados tanto con Magdalena, Imuris y pues nuestro municipio de Nogales. Una de las recomendaciones más importantes, maestro, es de que las personas lleven algo reflejante, algo fosforescente, una lámpara, un chaleco, y no transitar al par de los vehículos de norte a sur por el mismo carril, sino que se pasen al carril contrario para que vean los vehículos venir de frente, ya que de la otra manera se ponen en riesgo a algún accidente, maestro.
1: Oye, para llevar a cabo este operativo de apoyo, de protección a los peregrinos, ¿se coordina el Departamento de Tránsito a tu cargo, comandante, con otras corporaciones de seguridad?
7: Sí, estamos ya por parte del municipio de Nogales, está Protección Civil, Cruz Roja, bomberos, jiperos, tenemos las brigadas de rescate también, de emergencia, Halcones Dorados, compañero amigo Salvador también, que tiene sus ambulancias, los puestos de emergencia, tanto en Cuesta de Curvas de Quijano, Cíbuta, uh-huh, ahí pasando el 21, allá por Casita también, todo el trayecto hasta Imuris por el río, tienen ese apoyo, y todos los días estamos haciendo recorridos porque han estado saliendo desde la semana pasada, uh-huh, pero lo fuerte se incrementa a partir de los jueves, viernes, maestros, sábados.
1: Sí, justamente lo que te iba a preguntar, ¿verdad? ¿Qué días de la semana es cuando están o estarán llevando a cabo este operativo justamente en apoyo, en protección a los peregrinos?
7: Nosotros estamos desde la semana pasada, de las brigadas de rescate, que te comento, maestro, y asimismo Seguridad Pública, Tránsito Municipal, desde la semana pasada, desde este lunes, martes, en recorridos. Ha habido poca afluencia en estos días, lunes, martes, miércoles, vamos a ver ahorita por la noche, en el día también transitamos, y jueves, viernes, sábado, igual, domingo, hasta el 4 de octubre es cuando ya vamos a dejar por la noche de patrullar, porque es cuando ya se llega ese día que espera esta gente.
1: Bueno, y me imagino que participan también las departamentos de tránsito de los municipios de Imuris y de Magdalena, porque pues el trayecto que siguen los peregrinos abarca justamente estos tres municipios, ¿no?
7: Sí, así es, Policía Estatal también, de Carreteras, está los Protección Civil también de Imuris, Seguridad Pública de Magdalena igual, y pues una también de las recomendaciones, maestro, que les hacemos es de que estas personas que hacen estas peregrinaciones, pues que lo hagan de la forma más correcta, ¿verdad? Más respetuosa, en el sentido de que eviten ir en estado de embriaguez, eviten ir fumando algún estupefaciente, porque si no lo hacen con fervor o con esa fe que tengan, pues que respeten a las personas que sí van con esa creencia, pero que no vayan en estado de embriaguez, como ya se ha sorprendido a personas que han sufrido algún accidente. Dios guarde la hora, es lo que queremos evitar, maestro.
1: Sí, la imprudencia, ¿verdad? El exceso de confianza, y lo hemos comentado ciertamente, esto que tú dices, comandante, hay mucha gente que con mucha seriedad, con mucha solemnidad hacen este peregrinaje, pero hay aquellos que nada más van chiroteando, que no saben ni de qué se trata esta caminata. Entonces, pues que tomen muy en cuenta la recomendación de no ir consumiendo bebidas alcohólicas o estupefacientes. Ya tenemos varios años que yo me acuerde que no se dan atropellamientos o muertes en esta temporada, Eliseo.
7: Así es, maestro, andamos trabajando bien coordinados las dependencias que antes mencionadas, y las recomendaciones es muy importante, tanto a la persona que va caminando, pues que tome su acotamiento, que no vayan jugando, como lo dice usted, maestro, que no vayan perdiendo pues reflejos, ¿verdad? Ingiriendo bebidas, ingiriendo algún estupefaciente, algún psicotrópico, porque sí se ha detectado ese tipo de personas. Mejor que con respeto eviten ir nomás a dar la vuelta, pues que lo hagan en otra manera y respeten a las personas, pues que sí lo van haciendo con alguna fe.
1: Oye, y tomando en cuenta que muchos peregrinos caminan de noche, aparte del chaleco fluorescente, yo me fijo que muchos llevan sus linternas, ¿no?
7: Sí, muy importante la linterna, el reflejante, una luz muerta, algún relumbrón, un lámpara, es muy importante porque sí, como lo comentas, maestro, muchos aprovechan la noche. Entonces sí, les pedimos que pues sustenten de estos peligros que puede ocasionar el ir solo, sin ninguna, no usar ropa oscura, usar ropa pues reflejante principalmente, maestro.
1: Yo creo que el llamado también se podría hacer extensivo, comandante, no solo a los caminantes, sino también a los automovilistas, para que en el trayecto de Imuris a Nogales pues también tomen sus precauciones, o incluso pues bajar la velocidad, ¿no?
7: Sí, maestro, claro, las personas de aquí de la región, ¿verdad?, que ya conocemos ese año tras año, ese fervor que es en estas fechas, pero también recuerda que la carretera México 15, México Nogales, viene mucho vehículo de otros estados que a veces desconocen pues esta festividad. Entonces ahí es donde tenemos el pendiente, que la gente no se confíe, que todo el vehículo que viene ya sabe que ellos van a una manda, porque imagínate, por las noches, por la madrugada, un vehículo que vea un grupo de gente que no sepa pues de qué es, pues mejor tratar del acotamiento, tomarlo bien y no meterse al carril de rodamiento.
1: Muy bien, pues estaremos muy al pendiente de este operativo especial que lleva a cabo, como todos los años, el Departamento de Tránsito Municipal, el operativo de apoyo y protección a los peregrinos a Magdalena. Comandante Eliseo Estrada, le agradezco esta información que le comparte a nuestro auditorio.
7: Muchas gracias por el espacio, maestro, y estamos pendientes.
1: Igualmente, saludos. Es el jefe del Departamento de Tránsito Municipal.
0: En más información local, la maestra Lidia Adelaida Gutiérrez Gómez, directora de la prepa municipal, apuntó que la regulación de los teléfonos en el nivel de educación básica es importante, y sobre esto, en la prepa Lobos ya hay un reglamento, así lo dijo.
8: Sobre todo, maestra, ahora cuando se habla también de regular el uso del celular en escuelas de nivel medio básico, en las preparatorias, en el caso de ahí con ustedes, ¿cómo funcionaría?
9: Nosotros ya tenemos un reglamento interno en la preparatoria municipal. Si bien es cierto, acaba de salir un comunicado ahí de la regulación de los celulares en lo que es educación básica. En preparatoria y universidad ya es dependiendo de la organización interna de la escuela. Entonces nosotros ya tenemos, el maestro sabe que el celular tiene que ser regulado, el uso del celular, porque también cabe mencionar que la tecnología es buena, pero hay que saber usarla, y sobre todo enseñarle cómo usarla a los jóvenes.
8: ¿No hay resistencia de parte de los jóvenes?
9: No, claro que no, siguen, en su gran mayoría siguen las reglas.
8: ¿Cómo vamos en cuanto a la matrícula para el siguiente cuatrimestre?
9: Ya tenemos un grupo en plantel La Mesa y dos grupos en plantel Colosio. Entonces vamos bien, vamos muy bien, y pues eso nos invita, nosotros también nos motiva para continuar preparándonos para brindar una educación de calidad a los estudiantes.
10: Bueno, pues una medida, profesor, que debe de ser respaldada por los padres de familia, que apoyen a los maestros, porque la tarea no se puede llevar únicamente de un lado para regular el uso del celular con los muchachos. En otra información, el regidor Martín Ortega, presidente de la Comisión de Seguridad Pública en el Cabildo, reveló que buscan mejorar el acercamiento de niños y jóvenes con los elementos de la Policía Municipal.
11: Tenemos una meta que les va a sonar un poquito simple, pero es realmente lo que nosotros buscamos, que los niños y los jóvenes vean como primera opción el desarrollo de ser policía, porque yo recuerdo en mis tiempos ese era nuestro anhelo, o ser bombero o ser policía. Entonces queremos regresar a esos niveles de confianza. Ahorita podemos hablar de que hemos mejorado, pero tenemos que seguir en esa mejora continua que nunca se alcanza, pero que siempre se persigue. Nada más a agregarles que estamos buscando el bienestar de las y los policías, seguimos premiándolos, seguimos reconociéndolos, y sobre todo el desarrollo de carrera. Ahorita precisamente tenemos en concurso dos plazas que son muy importantes, el de oficial en la pirámide y el de suboficial. Son dos plazas que yo tengo que tener completas en la pirámide de organizativa de la dependencia para poder ir a buscar mejores recursos y mejores prestaciones para ellos. Lo hemos cambiado, anteriormente se reconocía un solo policía, pero supongamos que en un evento heroico se ven incorporados tres elementos. Reconocer a uno es bien difícil y dejar a los otros dos fuera. Ahora no, pusimos un techo financiero para el premio, y si hay tres policías se les da a los tres. Si hay dos, se les da a los dos, y si es uno, el que actúa de manera independiente, pues se le da el reconocimiento a uno solo.
10: Pues se han implementado estrategias de motivación, de reconocimiento a los elementos policíacos en este gobierno del alcalde Juan Francisco Jim Perusón, y esto ha motivado que los policías pues se esfuercen para rendir al máximo en cuanto a la protección de los ciudadanos.
1: Bueno, otra información, avanza la cuarta transformación en Nogales. Julia Huerta sigue encabezando los recorridos por diferentes colonias y sectores, y también diálogo directo con comerciantes, con el firme propósito de fortalecer los cimientos de la cuarta transformación y mantener un contacto permanente directo con la ciudadanía. La militante de Morena, Julia Huerta, continúa intensificando su trabajo territorial en Nogales a través de la iniciativa ciudadana Diálogos por la Transformación. Ha logrado recorrer más de 50 colonias del municipio, consolidando un esquema de trabajo en equipo que prioriza escuchar a la gente. Ayer martes, las actividades se centraron en la emblemática Avenida Álvaro Obregón, donde Julia Huerta encabezó un recorrido por diversos comercios de la zona. Durante esta jornada, destacó la importancia de voltear a ver a este sector fundamental para la ciudad, con el objetivo de constatar de primera mano el estado del bienestar económico, la generación de empleos y el desarrollo local. La agenda territorial de esta semana incluye también encuentros vecinales desde un ambiente de cercanía, pluralidad de voces y buena conversación, al enfatizar Julia Huerta la oportunidad de escuchar a las familias para conocer las realidades que viven en su comunidad, así como para informar sobre los avances de la transformación y las mejoras venideras. Voy contigo, compañero Oscar Rodríguez. ¿Cómo se encuentra el cruce vial a Nogales, Arizona?
12: Claro que sí, maestro. Fíjense, de comparación, el día de ayer que llegaba acá lo que son los arcos, el día de hoy pues un poco más de fila en estos momentos, llega a unos metros más adelante de lo que es el Museo de Nogales. El tiempo estimado de cruce es de 30 a 40 minutos. Por el lado de la Sentry, pues se ve de igual manera a la del cruce normal, pero pues sí avanza más rápido. Y por el lado de la peatonal, pues sin fila en estos momentos, nadie está haciendo, pues no se alcanza a ver a nadie haciendo fila. El dólar por aquí en las casas de cambio, maestro, se encuentra a 16.70 a la compra y en 17.25 a la venta. Maestro, ese es el reporte por aquí por la garita de Andrés de Contini. Nos vamos a trasladar allá a la garita Mariposa a ver cómo se encuentra el cruce vial por aquel lado de Nogales.
1: Estamos en espera de tu siguiente reporte, Oscar. Gracias.
12: Claro que sí, maestro. Pendientes. Buen día.
10: El presidente de la Asociación de Usuarios en Sonora, José Luis Hernández, consideró que de los aspirantes a la coordinación municipal, el elemento idóneo sería Julia Huerta.
13: Pues se ha oído por ahí Marcela Mabá, se ha oído por ahí la agente fiscal, incluso la síndico parece que iba a renunciar también para entrarle también a esta búsqueda de la coordinación municipal, y está la extesorera municipal. Yo creo que todos, me faltaba Angélica Burgos, creo que también, y por ahí un regidor que es muy peleonero. Bueno, creo que todos tienen la capacidad, todos tienen trayectoria. Cualquiera que quede, yo creo que pues haría un muy buen papel como candidatos, más quién sabe si puedan retener la presidencia municipal. Pero quien creo yo que sí pudiera, porque ya lo demostró y porque tiene toda la capacidad, es una mujer muy inteligente, es Julia Huerta. Julia Huerta, la verdad que fue un factor muy importante en los números que manejaba en el informe del alcalde, en el tema de finanzas sanas, en todo lo que se ha hecho de obra en el municipio, en todo lo que se ha hecho en adquisiciones, en la compra de maquinaria, de equipo, sin endeudar al pueblo de Nogales, pagando de contado todas estas adquisiciones. Creo que Julia Huerta jugó un papel muy importante porque generó confianza en quien, confianza precisamente en la ciudadanía, para que el ayuntamiento pudiera tener buenos ingresos en todos estos 5 años que estuvo ella en la tesorería. Y creo que esto habla muy bien del excelente trabajo que realizó al frente de la tesorería municipal. Por eso creo que ella podría ser muy muy buena candidata para la alcaldía, y creo que tendría muchas posibilidades de poder lograr el triunfo en el próximo proceso electoral del 2027. Entonces, yo lo he comentado en otras ocasiones, de hecho nunca había tenido la oportunidad de saludarla, de estrechar su mano. En estos 5 años, hasta ahora, precisamente en el informe me tocó, y estuvimos una charla breve pero muy nutrida, y creo que pues sí vale la pena que el pueblo de Nogales voltee a ver a Julia Huerta, porque creo que pudiera ver todavía superar al maestro, que es el ingeniero Juan Francisco Jim Nogales, en el tema de resultados favorables para nuestra ciudad. Entonces,
10: bueno, pues ahí está la opinión del presidente de la Asociación de Usuarios en Sonora, José Luis Hernández. En más información, el comandante de los bomberos, César Vélez, expresó que avanza la recuperación del elemento que sufrió graves lesiones en fechas recientes.
14: Mira, gracias a Dios, pues ahí va saliendo adelante. La recuperación es muy lenta debido a las lesiones de sus quemadas. Gracias a Dios, él ya está despierto, ya está en sus 5 sentidos, y ahorita pues atacando con medicamento unas bacterias que le salieron ahí en los pulmones. Pero te digo, la evolución de Pablo pues va mejorando, pero es un proceso pues demasiado lento.
15: Bueno, y este es el riesgo grave que enfrentan todos ustedes, comandante, al momento de acudir a un llamado de auxilio.
14: Sí, claro, desde el momento que nosotros salimos en la unidad a cualquier destino, desde ahí nosotros ya vamos corriendo un riesgo de un accidente en nuestra propia unidad o simplemente al llegar ya al lugar y ahí tener nuestro accidente, ¿no? Llámese quemaduras, fracturas, lo que sean.
8: Muchas veces hasta la muerte.
14: Claro, que desde hace muchos años en el departamento de bomberos pues no nos ha tocado un bombero fallecido en su deber. El último pues fue Solís en la calle Celaya.
10: Bueno, pues siempre llevan a cabo su trabajo hasta el límite, profesor, muchas veces al sacrificio, así que pues ojalá que este bombero que está convaleciente, uh-huh, con todo el favor de Dios, pues alcance la recuperación.
1: Es que tenemos que considerar, valorar el riesgo, uh-huh, que enfrentan los bomberos cada que salen a atender un siniestro, ¿verdad? El peligro al que se enfrentan. 9:53 minutos, miércoles de Merequetengue, del grupo gasolinero más grande de toda la región, el grupo 5 de Mayo. 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
1: 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Volvemos.
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1: Bueno, son las 10 de la mañana, continuamos con información y voy contigo de nueva cuenta a las calles de Nogales, compañero Oscar Rodríguez, adelante con tu reporte.
12: Claro que sí, maestro, acá andamos en lo que es la Garita Mariposa y también muy tranquilo el cruce hacia Estados Unidos, muy poca fila hay en estos momentos, cruzan en 10, 15 minutos, donde sí vemos bastante fila es en los vehículos de carga, en los trailers que llevan mercancías a Estados Unidos. El dólar por acá, maestro, se encuentra a 16.50 a la compra y en 17.30 a la venta. Pues ya lo informábamos hace unos momentos también cómo se encuentra por allá por la Denis Nekozini, ahí por el donde está el Museo de Nogales, y ya por acá por Mariposa, pues también muy poca fila el día de hoy, maestro. Muchas gracias, muy buenos días.
1: Gracias, Oscar, gracias de nueva cuenta por tu valioso reporte. Bueno, vamos con más información. El gobernador Alfonso Durazo y la presidenta Claudia Sheinbaum invierten más de 3,000 millones de pesos en obras hídricas para garantizar el agua, sobre todo a comunidades de difícil acceso, como parte del Plan Integral de Agua para Sonora que se desarrolla en el estado. El gobernador Alfonso Durazo Montaño y la presidenta Claudia Sheinbaum Pardo invierten más de 3,000 millones de pesos en proyectos estratégicos para garantizar el abasto de agua, ampliar el saneamiento, modernizar la infraestructura hidráulica y hacer más eficiente el uso del recurso en las zonas urbanas y agrícolas del estado. Durante su conferencia de prensa semanal, el mandatario sonorense destacó que entre las obras prioritarias se encuentra la conclusión de la presa Centenario en Acosari de García, en la que se destinan 254 millones de pesos al contemplar la construcción de la cortina, un cárcamo de bombeo, una planta potabilizadora con capacidad de 50 litros por segundo y líneas de conducción, con lo que se busca garantizar el suministro de agua ahí para la población.
24: Presidente López Obrador, la verdad es que si no tuviéramos el apoyo del gobierno federal como lo tuvimos con el presidente López Obrador, ahora con nuestra presidenta Claudia Sheinbaum, pues la verdad es que no podríamos hacer los anuncios que hacemos. Vamos a invertir en proyectos estratégicos de agua más de 3,000 millones de pesos.
1: Sí, 3,000 millones de pesos. Se contempla también parte pues de ese recurso en inversión en un proyecto de saneamiento aquí en nuestra frontera.
10: En sesión ordinaria del Senado de la República, el Pleno de esta Cámara Legislativa aprobó por unanimidad un dictamen que reforma los artículos 14, 15, 16 y 17 de la Ley General para la Igualdad Sustantiva entre Mujeres y Hombres, el cual incluye una iniciativa que presentó la senadora con licencia Lorena Valle San Pedro para promover la participación laboral de las mujeres en las industrias estratégicas.
1: Bueno, la presidenta de México, la doctora Claudia Sheinbaum, ya confirmó su visita este fin de semana a Sonora, esto como parte del cierre de su gira nacional. La presidenta Claudia Sheinbaum va a presentar en Hermosillo los resultados de su segundo informe de gobierno. Es que Sonora forma parte de los 6 estados que aún están pendientes de recorrer como parte de esta gira, entre ellos Guerrero, Michoacán, Puebla, Tabasco y la Ciudad de México.
3: Sur y Sinaloa.
1: Bueno, vamos a ver si podemos encontrar aquí el audio.
3: Les informo que ayer cerramos 26 estados. Ya estuvimos en Morelos, Durango, Zacatecas, San Luis Potosí, Aguascalientes, Colima, Jalisco, Nayarit, Nuevo León, Coahuila, Tamaulipas, Veracruz, Chiapas, Oaxaca, Campeche, Yucatán, Quintana Roo, Hidalgo, Tlaxcala, Guanajuato, Querétaro, Estado de México, Chihuahua, Baja California, Baja California Sur y Sinaloa. Y este fin de semana vamos a cerrar ya con Guerrero, Michoacán, Puebla, Sonora, Tabasco y Ciudad de México.
1: Estará entonces acá en Sonora, en Hermosillo, concretamente la presidenta de la República, confirmado pues su visita a nuestro estado.
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10: En México, 85.4% de las niñas y niños de entre 5 y 14 años utiliza internet, proporción que aumenta a 97.6% entre las personas de 15 a 24 años. Esto lo informó la Comisión Nacional de los Derechos Humanos, que llamó a avanzar en una legislación sobre inteligencia artificial y derechos digitales para proteger a la niñez y la adolescencia.
1: Bueno, este huracán Polo tiene en, ¿cómo se dice? En jaque, tiene con cierta incertidumbre a la comunidad científica. Tiene un comportamiento muy extraño. Y es que mezclado con el fenómeno del Super Niño, que se encuentra con agua caliente, dice, del Océano Pacífico, temperatura más alta de lo normal, es que intensifica su, pues, su intensidad. Esta madrugada alcanzó categoría 5, según información del Centro Nacional de Huracanes. El huracán Polo mantiene vientos máximos sostenidos de 240 kilómetros por hora y se ubica a unos 270 kilómetros pues al sur de Zihuatanejo, en Guerrero. Están a la expectativa las autoridades de protección civil, sobre todo los estados con mayor afectación por la lluvia, la torrencial lluvia, los fuertes vientos en Oaxaca, Guerrero, Michoacán, Jalisco, Colima, Nayarit. Y bueno, pues muy al pendiente las autoridades de el curso que tomen las pues la lo que es el remanente o la cola del huracán, ¿no?
10: Pues de veras, profesor, que estos huracanes pues dejan mucha agua, pero también bastante destrucción a su paso, sobre todo cuando se topan con estados o con pueblos cuyos casas pues son bastante endebles.
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6: Bueno, interesante las declaraciones que y los comentarios que vertió en una reciente entrevista el senador Manlio Fabio Beltrones. Urge al gobierno con visión de largo plazo y de conciliación nacional. Ante los enormes e inéditos retos que hoy tiene México, se ocupa un gobierno con visión de largo plazo que busque una conciliación nacional para salir adelante, consideró el senador Manlio Fabio Beltrones. Recordó que México ha enfrentado circunstancias difíciles a lo largo del tiempo, pero nunca se habían presentado todas en un solo momento: bajo crecimiento, deterioro del nivel de vida en salud y educación, rezagos en infraestructura urbana, altos niveles de inseguridad y especialmente una relación complicada con Estados Unidos.
7: Primero pongamos los orígenes y esta enorme presión por parte de los Estados Unidos hacia México es por el descuido o tolerancia que sobre todo en el sexenio pasado de Andrés Manuel López Obrador se tuvo para la delincuencia y en específico para el narcotráfico. Vamos, está clarísimo de que cuando en el sexenio pasado se decía que no existían narcolaboratorios y esta administración dice que ha encontrado miles de narcolaboratorios que ha destruido, o de que no existían denuncias para muchos de los delincuentes que ahora los Estados Unidos están pidiendo en extradición, y tantas otras cosas más que deterioraron la confianza de los Estados Unidos hacia México y hacia sus instituciones que se encargaban de procurar justicia. Y no quiero con esto decir de que todo era perfecto antes, pero esta tolerancia del sexenio pasado, traducida en el eslogan de abrazos, no balazos, vino a traernos a este momento en que nos cobra la factura. Y yo estoy convencido de que los términos con los cuales la presidenta ha resuelto el que tenemos que participar en esta jornada en contra de la violencia y de la delincuencia es con gran colaboración con los Estados Unidos, y que esa colaboración debe de ir hasta sus últimas expresiones para recuperar la confianza.
6: Bueno, aparte de lo que pues comentó o declaró y pues... les guste o no a muchos actores o incluso personas de la comunidad, sigue siendo Manlio Fabio Beltrones pues un personaje importante dentro del ámbito político, destacado, vaya.
8: No, y además profesor, se puede considerar un contrapeso que ha funcionado, que le ha dado orientación a los diferentes gobiernos en temas pues muy cruciales. Entonces pues ahí lo hemos tenido con la opinión, aunque no sea del agrado de muchos, pero sigue siendo ese buen referente político que sabe hacer las cosas.
6: Bueno, el cantante Lionel Richie pues se fue ingresado de nueva cuenta a un hospital. Y es que hace un par de semanas había sido ingresado de urgencia malestar general. Ahora se sabe que trae problemas cardíacos, le están haciendo pues estudios y lamentablemente vuelve a entrar a

0: a un hospital. Esto allá en Estados Unidos. Tiene 77 años de edad, Lionel Richie, inconfundible, inolvidable sus canciones, ¿verdad? Entonces, pues ojalá que se recupere. Es un cantante pues muy influyente en el ámbito musical. Dice la información que el cantante estadounidense Lionel Richie, de 77 años, ha sido hospitalizado por segunda ocasión en menos de un mes debido a una fibrilación auricular que ha desestabilizado el ritmo normal de su corazón. Hablando de música, ya este próximo viernes en Coliseo Taurino es la presentación de El Coyote y su banda Tierra Santa, que ya pasó mañana, ¿no? Pasado mañana, viernes 25 de septiembre, la presentación de El Coyote y su banda Tierra Santa. Y el sábado 10 de octubre, todos estamos esperando el gran concierto de María José. Puedes comprar tus boletos en internet en boletomóvil.com o bien en las taquillas del Coliseo Taurino. Y por si fuera poco, el sábado 17 de octubre llegarán al gran escenario del Coliseo Taurino esta tercia de haces de la música norteña, Don Lorenzo de Monteclaro, Joel Elizalde y también Chuy Vega y los Nuevos Cadetes. No te lo puedes perder, te esperamos en el Coliseo Taurino, el lugar de los grandes eventos que diariamente al caer la tarde te ofrece el mejor ambiente de diversión, de entretenimiento. Bueno, ya para finalizar el programa, queremos felicitar al buen amigo César Miranda, de ahí del laboratorio bioquímico, del doctor Pacheco, ¿no? Del químico Pacheco, ahí en la policlínica, un gran amigo, César Miranda, que está cumpliendo años. También para la niña América Lares Pacheco, que está cumpliendo 11 años para ella, también muchas felicidades. Estaremos regresando a las 6 de la tarde, Dios mediante, con más noticias, más información de Primera Plana.
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12: Hola amigos, ¿qué tal? Muy buenos días. Muy buenos días, ¿qué tal? ¿Cómo amanecieron? ¿Cómo están? Esperemos que muy bien, con mucha salud, con mucha fe en que todas las cosas van a salir mejor. Son las 10 de la mañana con 34 minutos. Les saluda un servidor, Octavio Garavito. Para el día de hoy son 14 santos los que se celebran de este 23 de septiembre. Hoy día de San Pío de Pietrelcina, el Padre Pío, santo capuchino italiano muy conocido por sus estigmas, su generoso trabajo como sacerdote y su testimonio de santificación del dolor. También es día de Santa Tecla, de San Andrés, cada rato salen San Andrés, San Admano, Admanano, Adamnano, así como lo escuchan. Hay alguien que alguna vez se llamó así. También es día de la Beata Bernardina, San Constancio, Beata Elena, Beato Guillermo Guay, Beato José, San Lino Papa, Beata María Emilia, San Beato Pedro Acotanto, San Soso, el Beato Vicente Ballester. Si usted lleva alguno de estos nombres por casualidad, queremos desearle muchísimas felicidades.

Bueno, son las 10 de la mañana con 36 minutos. Muchas felicidades a todos ustedes. La verdad, qué gusto nos da saludarle en un día más de este mes de septiembre, 23 de septiembre del 2026. ¿Qué les parece si vamos a iniciar con la primera canción del programa? Es con Luis Miguel y la canción se llama La Última Noche.

0: Reds, el grupo Laberinto. Abrígame, son las 10 de la mañana, las 10:46 minutos.
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0: Son 10 minutos para las 11 de la mañana. Pues el día de ayer estábamos esperando pues el frente frío y todo eso, pues sí bajó un poco la temperatura. Por ejemplo, el día de hoy tenemos una temperatura más baja que la de ayer y que la de antier, pero esos chubascos con granizo que estuvimos esperando pues no llegaron. Y hoy tenemos probabilidad de lluvia. A las 12 del mediodía aproximadamente tenemos 34% de probabilidad de lluvia. La temperatura en estos momentos aquí en Nogales es de 26 grados centígrados. Vamos a tener una mínima de 15 grados centígrados y la máxima será de 27 grados centígrados. A las 12 del mediodía hay 34% de probabilidad de lluvia. Para la 1 de la tarde hay 94%, a las 2 de la tarde continuamos con 94%, a las 3 de la tarde con 40% y a las 5 de la tarde 43% de probabilidad de lluvia. Sí, buenos días.
10: Buenos días, señor Garavito, ¿cómo amaneció?
0: Muy bien, gracias a Dios.
10: Gracias usted? A Dios. Oiga, para que si es tan amable de ponernos la canción, si se puede o si se pudo.
0: Ánimo al 100 se llama.
10: Ánimo al 100, muy bien.
0: Claro que sí, ahorita se las pongo, ¿eh?
10: Ándale, pues, gracias.
0: Gracias. Bueno, y los vientos van a estar de 11 kilómetros por hora al este-suroeste con una humedad del 52%. Hoy 96% de probabilidad de lluvia es lo que nos marca el Weather Channel. Es la página que consultamos para ver el estado del tiempo. Para el día de mañana, 24, 15% la probabilidad de lluvia, mayormente soleado. La temperatura aumenta a 30 grados centígrados, una mínima de 15. Para el viernes, 25, 32, la máxima, 16, la mínima. Para el sábado, por cierto, sábado ranchero, 33 la máxima, 19 la mínima. Y para el domingo, 32 la máxima, 19 en la mínima. Lunes y martes de la próxima semana se esperan lluvias, pero todavía para eso falta muchos días y el pronóstico puede cambiar de un momento a otro. Y estos mismos valores se los damos a conocer, pero en Fahrenheit. 78 grados Fahrenheit la temperatura en estos momentos. Vamos a llegar hasta los 80 con una mínima de 59 y con probabilidad de lluvia del 98% de tormentas. A las 12:30 hay la posibilidad de que tengamos posibilidad de lluvias localmente fuertes. Para el día de mañana, mayormente soleado, 86 la máxima, 59 la mínima. El viernes, 89 la máxima, 61 la mínima. El sábado, sábado ranchero, 92 la máxima, 65 la mínima. Y el domingo romántico y del recuerdo, 90 la máxima y 60 y 61 la mínima. Pues los pronósticos que se están dando para el huracán Polo, dice la información que se encuentra en un ciclo de reemplazo de la pared del ojo en el Océano Pacífico Oriental, lo que ha provocado una ligera disminución temporal en su intensidad tras haber ya alcanzado la categoría 5. ¿Pero qué es esto del reemplazo de la pared del ojo? Es un doble anillo. Se forma un segundo anillo de tormentas alrededor del ojo original del huracán. El nuevo anillo exterior roba humedad y energía al ojo interno, haciendo que los vientos máximos bajen un poco. Una vez que el anillo exterior reemplaza por completo al anterior, el ciclón puede estabilizarse o volver a ganar fuerza. El estado actual de Polo bajó a categoría 4, manteniendo vientos muy peligrosos. Genera lluvias intensas en estados del occidente y sur de México, con alertas preventivas en zonas costeras. El huracán Polo avanzará en paralelo a las costas occidentales de México, desplazándose mar adentro hacia el norte y noroeste sin una previsión de impacto directo en tierra. Se localiza en estos momentos aproximadamente a 270 kilómetros al sur de Zihuatanejo, Guerrero, y a 515 kilómetros al sureste de Manzanillo, Colima. Se mueve lentamente hacia el norte a una velocidad de 4 kilómetros por hora. Actualmente es un huracán de categoría 4 en la escala de Saffir-Simpson, con vientos sostenidos de 240 kilómetros por hora. Las autoridades pronostican que mantendrá esta categoría para los próximos días. Miércoles y jueves continuará costeando las regiones de Guerrero, Michoacán, Colima y Jalisco. Se prevé que el jueves alcance su punto más cercano a tierra, situándose a unos 230 kilómetros de los litorales de Michoacán. El viernes, el modelo de pronóstico indica un desplazamiento hacia el oeste-noroeste, lo que lo ubicará a unos 385 kilómetros al suroeste de Manzanillo, alejándose gradualmente del territorio continental. Un ajuste reciente a los modelos extendidos vigila también una posible aproximación hacia el sur de Baja California Sur a mediano plazo. Bueno, aunque el ojo del huracán no tocará tierra, sus amplias bandas nubosas ocasionarán estragos importantes. Sigue vigente un aviso desde Tecpan de Galeana hasta Punta San Telmo y alertas preventivas hasta Playa Pérula. Lluvias intensas acumulados de entre 75 y 150 milímetros con máximos de 200 en Guerrero, Michoacán, Colima y Jalisco, con alta probabilidad de inundaciones y deslaves. Oleaje extremo, marejadas peligrosas con olas de 7 a 9 metros de altura en las costas de Colima, Michoacán y Guerrero. Pero pues qué tremendo este huracán Polo, que estaba en categoría 5, bajó a categoría 4, pero es posible que se vuelva a intensificar. Perdón. 4 minutos para las 11. Jenny Rivera, esta canción se llama De Contrabando.
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6: Son las 11 de la mañana con 4 minutos, las 11 con 4. Usted trae ganas de escuchar una canción. Ahorita la vamos a programar, esta canción que nos solicitó nuestra amiga, la de Ánimo al 100, una canción que nos llena de optimismo, ¿no? Como para empezar bien el día. Y es una canción donde dice que Dios es mi capitán. Así debe de ser. Y aquí la vamos a programar. Esta canción se llama Ánimo al 100.

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6: Son las 11 de la mañana con 13 minutos. Usted ya se dio cuenta que ya entró el otoño. El día de ayer a las 5 de la tarde con 6 minutos inició el otoño. El inicio está marcado por el equinoccio de otoño, el momento en que el sol se alinea con el

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1: Irma Serrano, se me fue mi amor. Son las 11 de la mañana, a las 11 con 29 minutos.
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5: Continuamos a las 11 de la mañana con 38 minutos, algo con Lucha Villa nos han solicitado y esta que se llama Ya no me interesas, es una canción de Juan Gabriel.

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0: Son las 12. Es el momento para que con toda la sabiduría de tu corazón y la fuerza de tu pensamiento, en los próximos 30 segundos, deseemos juntos la paz y el amor a nuestro hogar, México.
1: Oh Señor Dios nuestro, estamos convencidos de que el instrumento más poderoso para lograr la paz es la oración. Y confiados en eso, te rogamos llenes de tu amor misericordioso los corazones de todos los mexicanos, para que unidos trabajemos por lograr la paz que solo tú nos puedes dar y que tanto necesitamos en esta vida. Señor, te pedimos un mundo mejor para nuestros hijos y traigas la paz a nuestros hogares, a nuestra ciudad, a nuestro país.
0: El corazón de México eres tú.
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11: Muy buenas tardes, ya son las 12 del mediodía con 4 minutos, las 12 con 4. Continuamos con más música bonita en esta tarde. Y ahora los Acosta, esta es una canción solicitada aquí a la Jenny, como una novela.

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3: Son las 12 del mediodía con 12 minutos, las 12 con 12. Vamos a escuchar a continuación a Mariano Barba y Karim León, Una noche más contigo.
4: Bonita sorpresa nos da la música, compadre, y la vida. Y estar aquí con las personas que han forjado el camino de muchos como el mío también. Gracias, compadre, por compartir este momento con nosotros.
5: Al contrario, Karim, gracias a ti, gracias por el espacio y por invitarnos. Me da mucho gusto poder compartir esta versión contigo, esta canción que amo. Y cantarla con tu estilo también. Dios te bendiga.
4: Gracias, mi viejo.

Calderón y Mariano Barba una noche más contigo. Vamos a escuchar a continuación a Los Temerarios, La Mujer que Soñé.

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Los caminantes, dos cartas y una flor. Son las 12:33, 12:33.

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0: Ah, qué canción, ¿no? Chayanne, lo dejaría todo. Faltan ahora 18 minutos para la una de la tarde. Sabe usted que ya entró el otoño, ya estamos en otoño. El día de ayer a las 5 de la tarde con 6 minutos inició el otoño acá en el hemisferio norte. Bueno, y aquí en Radio Geni ya el próximo mes iniciaremos con el programa Cartitas a Santa. Ya qué rápido se fue el año, ¿no le parece? Perdón, ya estamos en pleno, no en pleno, apenas vamos iniciando otoño y va a estar todo este mes de octubre y hasta el 21 de diciembre, en donde inicia el invierno. 17 minutos para la una de la tarde. No hemos hurgado en la historia el día de hoy, pero ¿qué sucedió en 23 de septiembre de 1519 en México? El conquistador español Hernán Cortés entra en Tlaxcala. ¿Cómo me hubiera gustado ver eso? En 1815, Agustín de Iturbide recibe en Silao el nombramiento de comandante general del Ejército del Norte. En 1866, el general Porfirio Díaz derrota a las fuerzas invasoras francesas en Nochixtlán, Oaxaca. En 1879, nace Carlos Green Ramírez, militar mexicano. 1886, se rematan en la Ciudad de México ante un juzgado de distrito todos los derechos y obligaciones de la Compañía Constructora Nacional Mexicana en cada una de sus líneas ferroviarias. 1892, la Cámara de Diputados, erigida en colegio electoral, declara que Porfirio Díaz ha sido reelecto con 17.277 votos. 1913, en México, Belisario Domínguez Palencia, senador por el estado de Chiapas, pronuncia un discurso en contra de Victoriano Huerta, 14 días antes de ser asesinado el 7 de octubre. En 1914, José María Maytorena, gobernador del estado de Sonora, lanza un decreto en donde informa que Villa rompe con Carranza. Ese mismo día en Chihuahua, Villa le informa a Obregón que ha roto con Carranza. En 1917 nace el santo Rodolfo Guzmán Huerta, luchador y actor mexicano, que falleció en 1984. Más adelante continuamos con más de las efemérides del día de hoy. Faltan 15 minutos para la una de la tarde.
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4: La una de la tarde, en punto. Vamos a hurgar en la historia de México en un día como hoy, pero de 1923. Adolfo de la Huerta presenta la renuncia como secretario de Hacienda por considerar fuera de la ley la resolución tomada por el presidente Obregón en la elección para gobernador en San Luis Potosí. En 1934, en Ciudad Victoria, Tamaulipas, se aprueba la introducción de la Escuela Socialista. 1936, se declara el Parque Nacional Cumbres del Ajusco en la Ciudad de México. En 1938, nace Wilber Chi Góngora, político mexicano. 1939, muere en Biarritz, Francia, Francisco León de la Barra, abogado, diplomático, político y presidente provisional de México tras la renuncia de Porfirio Díaz. Muere Sigmund Freud, médico austríaco, iniciador del psicoanálisis. En 1940 nace María Victoria Llamas, comunicadora mexicana. En Tampico, Tamaulipas, el presidente Cárdenas expone sus razones para reformar Pemex. 1948, decreto del cambio de denominación de Ejército Nacional a Ejército Mexicano. En 1956, el Ejército toma de manera violenta el Instituto Politécnico Nacional, antecedente de los hechos conocidos como la masacre de Tlatelolco en 1968. En 1965, en Ciudad Madera, México, un grupo de guerrilleros liderados por el maestro Arturo Gamis atacan sin éxito un cuartel militar. En 1968, el ejército mexicano invade las instalaciones del Instituto Politécnico Nacional en el casco de Santo Tomás, capturando y matando a una gran cantidad de estudiantes. Los universitarios rechazan la renuncia del rector y cierran filas con él, pues había sido culpado como motivador del conflicto y de incapacidad para resolverlo. En 1971 se nacionaliza la industria del cobre en México. 1974 muere José Alvarado Santos, escritor y periodista mexicano. 1975 nace César Mateos, político mexicano. 1985 la FIFA señala que el próximo Campeonato Mundial de Fútbol de 1986 se realizará en México. En 1991 nace Stephanie Mayor, futbolista mexicana. En 1998 se declara el Área de Protección de Flora y Fauna Metzabok en Chiapas. Se declara el Área de Protección de Flora y Fauna en Najá, también en Chiapas. Y hoy se celebra el Día contra la Explotación Sexual y la trata de personas, y también es el Día Internacional de la Bisexualidad. Bueno, esto fue estar en la historia en un día como hoy.

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1: La una de la tarde con 8 minutos, la una con 8. Bueno, temprano, el día de hoy temprano había pronóstico de lluvia para aquí, para la región, para Nogales, pero esa probabilidad de lluvia ya se fue hasta las 6 de la tarde con 69% de probabilidad de lluvia. La tormenta que se dirigía hacia acá, pues en estos momentos anda por allá, por el Sásabe. ¿Usted sabe dónde es el Sásabe? Bueno, está más al noroeste de aquí de la región. A ver, vamos a revisar cómo está el Sásabe. Se supone que en estos momentos debe de estar lloviendo. El tiempo del Sásabe está haciendo más calor, 31 grados centígrados. Está agradable la temperatura, pero no está lloviendo. Hay una llovizna ligera, 40% de humedad. Pues hoy ahí tienen probabilidad de lluvias, 44% de que tengan chubascos allí en la comunidad de El Sásabe. Vamos a revisar Cananea, cómo andamos por allá en Cananea. Está más fresca la temperatura, 24 grados centígrados, aunque no hay probabilidad de lluvia. ¿Y qué les parece si nos vamos hasta Hermosillo? ¿Cómo andamos allá en Hermosillo? Aquí nos dice el pronóstico del tiempo que en Hermosillo está lloviendo y que hay una temperatura de 24 grados centígrados. Y la lluvia va a continuar hasta las 2 de la tarde. Y bueno, y hasta ahí ya no va a haber más probabilidad de lluvia, pero la temperatura de 24 grados centígrados ahí en Hermosillo, qué agradable, ¿verdad? Aquí en Nogales estamos en estos momentos con 28, está haciendo más calor aquí en Nogales que en Hermosillo. Y aquí tenemos pronóstico de lluvia, pero hasta las 6 de la tarde, si es que el pronóstico no falla. La una de la tarde, 10 minutos.

Bien, continuamos la una de la tarde con 14 minutos, la una con 14. Saludos para Maritza, nos está escuchando a esta hora.

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7: La 1:19 p.m, la 1:19, y cómo está el estado del tiempo allá en Tucson. De allá viene Maritza, están con 31 grados centígrados, pero allá en Tucson le entienden en Fahrenheit, ¿verdad? Aquí se lo doy en Fahrenheit, cómo no. 87 grados Fahrenheit, la mínima va a ser de 70. Y hay probabilidad de lluvia hasta las 6 de la tarde, 44% de probabilidad de lluvia. A las 6 de la tarde con 19 minutos estará ocultando el sol. Y a las 7 de la tarde hay 99% de probabilidad de lluvia allá en Tucson, Arizona. Y a las 8 de la noche continuará esa lluvia. Y así podría continuar hasta las 9:10 de la noche. Hay 39% de probabilidad de lluvia para el área de Tucson, Arizona. Continuamos la 1:19 p.m. Vamos a escuchar a José Cuen y Jorge Medina. Ya no te buscaré.

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4: La una de la tarde, la una de la tarde con 30 minutos. A continuación, Los Fugitivos. Estas se llaman La Loca.

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es el grupo La Migra. Celos de ti. La 1:47 a las 2:00 p.m, discos de oro aquí a través de Radio Geni. Pero antes vamos a escuchar a la adictiva banda San José de Mesillas. Después de ti, ¿quién?

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1: Y ya son las 2 de la tarde con 10 minutos, las 2 con 10. Estamos con el programa Discos de Oro y solo por Geni.

0: Es un éxito de 1972. Nino Bravo, un beso y una flor.
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0: Dime tú, ¿por qué me abandonaste? ¿O acaso no lograste las cosas que soñabas? ¿No viste con qué ganas que yo trabajaba luchando sin descanso para darte mi abrigo? ¿O acaso no entendiste que te amaba? ¿Cómo te ama un amante? ¿Cómo quiere un amigo? 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

mucho amor y respeto. Más que una canción, es una oración de amor que quiero dedicar, como siempre, con el mismo amor, cariño y respeto, a todas las mamás que esta noche me han venido a visitar. Sobre todo para aquellas que están un poquito más lejos de mí,

Romo, quiero amanecer con alguien. Faltan 3 minutos para las 3 de la tarde. Hasta aquí un servidor, Octavio Garavito. Los invito para que el día de mañana, ya jueves 24 de septiembre, me vuelvan a acompañar después de las noticias y hasta las 3 de la tarde. Los dejo en muy buenas manos con José Manuel El Gurito Rivas y la Superhora Norteña. Con permiso.

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Perfecto, muy bien, muy bien. Bueno, pues ahí está nuestra música de la Super Hora Norteña, de esta tu radio desde Nogales, Sonora, México. Nuestra música es para usted.

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4: Perfecto, muy bien, nosotros tenemos más de nuestra programación en esta tu estación desde Nogales, Sonora, México. Saludos allá a toda la gente que nos acompaña en la Compostela, ahí está la familia Pacheco, acá por la calle Reforma en Farmacia Cucas, ahí nos están acompañando. Ahí en la 21 de marzo, el tremendo Jorge también disfrutando, gozando nuestra programación. El saludo también a todos nuestros amigos que nos acompañan allá en Río Rico, Arizona, en Monte Carlo, ahí por la calle Elm, en Nogales, Arizona. También nos están acompañando esta tarde. Ahí el personal de Pescados y Mariscos Castro también, escuchándonos allá por el camino a Cananea, allá por el viejo camino a Cananea, la gente de Carnicería García también está sintonizando el 760.

0: Perfecto, pues ahí quedó el tema de la yegua Sebruna aquí en el programa de esta tarde.
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Perfecto, pues ahí quedó el frijolito aquí a través de nuestro programa de esta super tarde norteña.

Perfecto, pues vaya tremenda canción acabamos de escuchar aquí en nuestra superprogramación norteña.

Perfecto, pues ahí quedó el tema Árboles, Árboles de la Barranca, aquí en nuestra programación. Continuamos con más a través de el 760, la parte final del programa.

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11: Muy bien, nosotros avanzamos con más de nuestra programación.

La voz de Roberto Carlos aquí en nuestro programa y abre las ventanas al amor. Continuamos con más de nuestra programación.

0: Perfecto, nosotros continuamos aquí a través de el 760 desde Nogales, Sonora, México. Continuamos.
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Muy bien, bueno, pues continuamos aquí a través de nuestro programa de esta tarde fenomenal a través de el 760. Vamos a escuchar a continuación, sí, vamos a escuchar a continuación nada menos y nada más que la participación de Joan Sebastián. Joan Sebastián tomando parte de nuestro programa y nos viene a entregar este bonito tema que a continuación vamos a presentarle aquí en esta frecuencia internacional. ¿Recuerdan ustedes la canción El Camino del Amor?

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7: Perfecto, muy bien, muy bien. Bueno, pues llega nuestro amigo y compañero Oscar Rodríguez. ¿Qué pasó, mi Oscar? Buenas tardes.
8: ¿Qué tal, güerito? Muy buenas tardes a todo tu amable auditorio, pues que te acompaña todos los días, ¿no? Y fíjate, vengo aquí a platicarte, güerito.
7: Pero antes de que prosigas, volviste a estar al 110% con la información que diste ayer.
8: Con los pronósticos que estaban pues ya destinados, ¿no? Fíjate que ahorita también está lloviznando aquí en lo que es el centro de la tarde. A las 6 de la tarde, fíjate que nos dice aquí que tendremos un 89% de probabilidad de lluvia. A las 7 de la tarde va a ir disminuyendo. Vamos a estar en una temperatura de 18 grados y la probabilidad de lluvia será del 49%, y ya para las 8 de la noche pues irá ya desapareciendo toda probabilidad de lluvia. Fíjate que para el día de mañana tendremos una máxima de 31 grados y una mínima de 16 grados con cero probabilidad de lluvia.
9: Mañana
8: jueves 24. Para el día viernes también va a estar de la misma, en la misma
9: sintonía,
8: en la misma temperatura. No va a cambiar mucho. Ya para el día sábado tendremos una máxima de 32 grados y una mínima de 14. Y el día domingo pues se va a sentir todavía más el calorcito, que vamos a estar a 33 grados y la mínima va a ser 19. Pero mira, güerito, todos estos días, a partir pues del día de hoy hasta el día domingo, nos marca aquí que va a estar nublado. Quiere decir que eso, ya sabemos que Nogales, pues, el clima.